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1: Oyente, muy buenos días. Feliz mañana para todos. Gracias por acompañarnos, como siempre. Gracias por estar ahí. Es un placer saludarlos en esta mañana, en este nuevo día, en esta oportunidad que Dios nos regala, en este milagro de la vida, porque ya se ha hecho el milagro de Él en nosotros. Y como siempre, aquí estamos felices y gracias a Dios de tener esta gran oportunidad de acompañarles, como siempre, a través de los 104.5 de Radio Tiempo y a través de TikTok. Para nuestros amigos que están ahí viéndonos, un saludo especialísimo en esta mañana, en este día, en este regalo maravilloso de esta oportunidad que ya tú y yo tenemos, porque tenemos la oportunidad del milagro de la vida en nosotros. A veces, muchas veces, muchos de nosotros esperamos el milagro, que esto se convierta en esto se convierta en lo otro, que esta persona haga esto. En fin, muchas cosas, hay muchas maneras de esperar milagros. Pero uno de los milagros más grandes de la vida es esto, el disfrutarla, el levantarnos, el estar despiertos. Ya eso es un milagro, oyentes de Radio Tiempo, y por eso aquí estamos como siempre dándole gracias a Dios por este despertar. Buenos días, bienvenidos, es un placer saludarlos en esta mañana. Yancy, buenos días, ¿cómo amaneció?
2: Excelente, Liceo, gracias a Dios, muy bien, como usted lo dice, dándole gracias al dueño de la vida, disfrutando esta nueva mañana, sintiéndonos privilegiados y dejando de normalizar tantas cosas que son privilegios prácticamente, porque si miramos a nuestro alrededor tenemos muchas cosas materiales y no materiales que nos hacen ser eso, privilegiados.
1: Oiga, usted es el nómada del amor y por eso esta pregunta le queda precisa a usted. Yo le pregunto, vamos a suponer que tú tengas una suposición, que tú tengas una pareja estable, y entonces ¿tú crees que tu pareja te puede amar y aún así desear a otra persona? ¿Tú crees que eso sería un mito o eso es una realidad?
2: No, es una realidad.
1: Sí.
2: Es una realidad, Elisa, es una realidad.
1: Es una realidad.
2: Sí, sí, señor, sí, señor. Si usted mira...
1: Ella lo está escuchando.
2: ¿Y? Mire a su alrededor. En el reino.
1: ¿Tú crees que tu pareja te ama y al mismo tiempo desea a otro hombre?
2: A ver, Eliseo, ¿te puedes calmar? Gracias. En el reino animal, los únicos monógamos, bueno, no mentira, los únicos no, pero las especies monógamas son contadas con los dedos de las manos.
1: Nosotros, por ejemplo.
2: Por elección y razonamiento poco lógico, en realidad. Pero lo cierto es que no se puede controlar los instintos, pueden ser animales o racionales.
1: Los instintos carnívoros.
2: Sí, sí.
1: Bueno, ajá.
2: O racionales de las personas, después de encontrar los estímulos necesarios en una persona que no es su pareja. Porque es que tú me estás hablando de deseo, si puede desear a otra persona.
1: Exacto.
2: Sí, sí puede. Okay, si a otra persona tiene lo que mi pareja, en ese caso, ve como algo atractivo y deseable, pues lo va a hacer.
1: Bueno,
2: sin que lo quiera, lo va a hacer.
1: Sin que lo quiera. De eso vamos a hablar hoy, oyentes de Radio Tiempo. Oyentes, el amor y el deseo no son exactamente lo mismo. De hecho, la investigación en neurociencia sugiere que el amor romántico, el apego y el deseo sexual involucran sistemas cerebrales relacionados, pero diferenciados. Esto significa que una persona puede estar enamorada de su pareja y al mismo tiempo experimentar atracción sexual por alguien más. Y está avalado y está respaldado científicamente. Ahora bien, antes de que alguien se escandalice por esto que estamos diciendo, hay algo importante que tú debes saber. Porque muchos en este momento, tú que vas en el carro con tu pareja, no, esos señores, listo. Totalmente de acuerdo, piensa lo que tú quieras, pero escucha primero. Sentir deseo no es lo mismo que actuar sobre ese deseo. Oye bien, sentir deseo no es lo mismo que actuar sobre ese deseo. No es que tu pareja que ahí van juntos, están en la casa y de pronto tú ahora le vas a reclamar a ella y le vas a reclamar a él. Ah, o sea que estás conmigo, pero tú estás deseando a alguien de pronto que vive por la cuadra, de pronto en tu trabajo. Bueno, en fin. Las fantasías, las atracciones y los pensamientos aparecen muchas veces de forma espontánea. Lo que sí elegimos son nuestras acciones, que es diferente. Nuestros límites y nuestros compromisos, eso es decisión de nosotros. De pronto tú puedes tener el deseo de alguien o por alguien, y de pronto se te da la oportunidad de que estés con esa persona, y llega el momento en que tú tomas la decisión y decir no. Ahí es donde entra a reinar el amor. Ahí es donde entra el amor. Porque amar no es no sentir atracción. Oye bien, no es no sentir atracción por nadie más. Amar también implica decidir qué haces con esa atracción, lo que les decía ahorita. Por ejemplo, yo voy a llevar esto a una realidad. ¿Ustedes saben cuántas oportunidades tiene Yancy de conocer a muchas mujeres? ¿Usted sabe cuántas oportunidades tiene Yancy de que se le ofrezcan muchas oportunidades para... Bueno, ¿ustedes saben?
2: Ninguna.
1: Pero fíjense que ya es decisión de él. Si toma esta decisión por aquí, toma esta decisión por acá, o toma esta elección, es su decisión.
2: Y yo siempre decido irme a mi casita a dormir.
1: Claro, así es. ¿Saben una cosa, oyentes de Radio Tiempo? Muchos creen que si amas de verdad, jamás volverás a desear a otra persona. Muchos lo creen, pero no es así. Otros creen que es completamente normal sentir deseo por terceros, incluso dentro de una relación feliz. ¿Tú qué opinas, oyente de Radio Tiempo, acerca del tema? ¿Tú qué piensas de esto? Ahora, yo te pregunto, oyente de Radio Tiempo. Aquí viene otra pregunta, Yancy, para que no me la responda, pero por lo menos la tengas allí. Si tu pareja siente deseo por otras personas, pero nunca actúa en consecuencia, ¿eso significa que te ama menos? ¿Tú qué piensas, oyente de Radio Tiempo? Lo que les decía, tu pareja, oye bien, tú que me estás escuchando, mujer, hombre, tu pareja te ama muchísimo. Tu pareja te ama demasiado. El amor es algo diferente al deseo. Y mira que te ama muchísimo, tanto que se le han ofrecido muchas oportunidades, ojo, para hombres y mujeres, pero él o ella ha tenido la decisión, ha tomado la decisión de que no, no va, eso no va. Ahí les decía, ahí es donde entra el amor a hacer su trabajo. Amar también implica decidir qué haces con esa atracción o con ese deseo por esa otra persona. Yo creo que está muy claro el tema, oyentes, que muchos se escandalizaron y muchos al principio pensaron, no, estamos hablando de lo importante que es el amor verdadero. No ese amor que hoy amas y mañana no. No ese amor que hoy amas y más tarde tampoco. No es ese amor que hoy amas y hoy amas a alguien, pero se lo demuestras de miles maneras. Pero que con un problemita, con un inconveniente, con una falla, ya estás diciendo que te vas a separar. Ya estás diciendo que esa relación no sirve. En fin, hay que pensar, oyentes, hay que analizar bien estas cosas. ¿Por qué? Porque este tema lo tomé precisamente de un ejemplo de un amigo que me contaba que sentía atracción por alguien, pero nunca le fue infiel a su esposa, ni nunca ha estado con otra mujer. Y que ahí estaba con ella y la amaba muchísimo. Pero resulta de que, oye bien, la conciencia a él lo estaba como que acusando. Hey, ven acá, tú amas a tu esposa, es una gran mujer. Sí, pero estás deseando a Julana. De pronto es falta de algo, oyente de Radio Tiempo. Y eso es lo que tú tienes tú como tal. Debes empezar a esculcarte. Feliz día para todos. Nos alegra mucho que estén ahí conectados con Radio Tiempo en este jueves. Ya la puerta al fin de semana se abre con lunes festivo, con puente y todo. Así es que nos alegra saber que estás ahí viéndonos a través de TikTok y escuchándonos a través de Radio Tiempo todo el tiempo.
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6 de la mañana con 19 minutos. Buenos días, Montería. Comienza a amanecer y nosotros a despertar contigo y acompañarte todo el tiempo. A las 6 de la mañana con 19 ya es tiempo de escuchar a Chayanne en esta mañana de jueves, Radio Tiempo.

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1: Oyentes, ayer a las 3 y 9 minutos de la tarde, la Comisión Escrutadora Nacional del Consejo Nacional Electoral cerró el escrutinio de la segunda vuelta presidencial y entregó las cifras oficiales definitivas. Abelardo de la Espriella, del Movimiento Defensores de la Patria, obtuvo 12.960.166 votos frente a los 12.708.312 votos de Iván Cepeda Castro, una diferencia de 251.854 sufragios que define la elección presidencial para el periodo 2026-2030. El CNE ordenó la entrega de credenciales a Abelardo de la Espriella y a su fórmula vicepresidencial, el economista José Manuel Restrepo. Adicionalmente, la resolución aceptó el desistimiento de las reclamaciones presentadas por el Pacto Histórico durante el proceso de escrutinio, lo que dejó el resultado sin impugnaciones formales activas. Iván Cepeda tendrá derecho a ocupar una curul en el Senado de la República y su fórmula Aida Quilcue una en la Cámara de Representantes, como lo establece la legislación colombiana para los candidatos de segunda vuelta presidencial. De la Espriella tomará posesión el próximo 7 de agosto de 2026 y la credencial se le entregará en el día de hoy.
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2: Hablando precisamente de ese tema, hay que decir que ambos, el ex candidato presidencial Iván Cepeda y la vicepresidencial Aida Quilcue, aceptaron ocupar los escaños que corresponden como resultado de la votación obtenida en la segunda vuelta. A Iván Cepeda se le dará su curul en el Congreso y a Aida también su espacio en la Cámara. En el escrito que dejó Cepeda declaró lo siguiente, abro comillas: conforme al escrutinio, es mi voluntad ejercer el derecho a la oposición y ocupar la curul en el Senado. Asumo la curul con responsabilidad y dignidad. Cierro comilla. Por su parte, Aida Quilcue presentó un documento en igual sentido solicitando ocupar su curul en la Cámara de Representantes para ejercer la oposición al gobierno entrante de Abelardo de la Espriella. La decisión de Cepeda y Quilcue de aceptar los escaños consolida la presencia del Pacto Histórico en el Congreso como bloque de oposición al gobierno que inicia el próximo 7 de agosto. El CNE incorporó los documentos al acto administrativo de entrega de resultados electorales.
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1: Atención oyentes, la presidenta de la Asociación Colombiana de Gas Natural, Luz Estela Murgas Maya, hizo un llamado urgente al país tras conocerse el más reciente informe de reservas y recursos que reveló una caída del 17% en las reservas probadas de gas natural durante el último año y una reducción acumulada del 46% en los últimos 5. Según explicó la dirigente gremial, esta cifra no es menor, pues se trata de la energía que utilizan millones de hogares colombianos para cocinar, la que requieren las industrias para producir y el combustible que respalda la generación eléctrica en épocas de sequía. Pese al panorama, Murgas fue enfática en que Colombia no es un país sin gas, por el contrario, aseguró que el país cuenta con más de 10.000 gigapies cúbicos de recursos contingentes y descubrimientos identificados tanto en tierra firme como en el Mar Caribe, capaces de transformar el futuro energético nacional si se logran convertir en producción real. El desafío, según la presidenta de Naturgas, está en acelerar las decisiones y los proyectos necesarios para lograr esta transformación. Entre las prioridades mencionó el desarrollo de proyectos costa afuera, el aumento de la producción nacional, el fortalecimiento de la infraestructura de transporte y la construcción de una política energética de largo plazo que genere confianza para la inversión.
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2: Por otro lado, hay un tema que está abordando todos los frentes en este jueves de Radio Tiempo y es el sismo que ocurrió en Venezuela ayer, del cual hablaremos más adelante en detalle. Pero por ahora, les cuento que la Unidad Nacional para la Gestión del Riesgo de Desastres, junto a la Dirección General Marítima, DIMAR, descartó cualquier amenaza de tsunami para la costa caribe de Colombia después del sismo que se registró en Venezuela. Según el reporte oficial, el movimiento telúrico alcanzó una magnitud de momento de 7.31 y se ubicó a una profundidad de 10 kilómetros. El temblor ocurrió a las 5:05 de la tarde, hora colombiana. La entidad apoyó su pronunciamiento en el análisis técnico de la DIMAR, autoridad encargada de evaluar este tipo de fenómenos en el litoral. Con base en la revisión, las instituciones concluyeron que el evento no representa peligro para zonas costeras del norte del país. La aclaración buscó llevar tranquilidad a los habitantes del Caribe ante la incertidumbre que suelen generar los sismos de gran magnitud en el mar. La UNGRD precisó que no se requiere activar protocolos de evacuación ni medidas preventivas en las playas. El comunicado reiteró que las autoridades mantienen el monitoreo permanente de la actividad sísmica en la región. Ese seguimiento permite descartar o confirmar de manera oportuna cualquier afectación derivada de los temblores que se originen en países vecinos. La rápida respuesta de las entidades responde a la necesidad de contrarrestar posibles rumores o información imprecisa que pueda circular tras un evento de esta naturaleza. Con el reporte, el gobierno nacional ofreció un parte de calma a la población. La UNGRD recordó que dispone de canales oficiales para atender emergencias, entre ellos su conmutador y la línea gratuita nacional a los que la ciudadanía puede acudir ante cualquier eventualidad. Las autoridades invitaron a la población a mantenerse informada únicamente a través de las fuentes institucionales y a no difundir versiones sin confirmar sobre supuestas alertas en el litoral del Caribe colombiano.
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2: Son las 6 de la mañana, 30 minutos, y a las 6 de la mañana, 30 minutos, nosotros te acompañamos en este nuevo día. Estamos despertando a tiempo, escuchando tu Radio Tiempo todo el tiempo.
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2: Son las 6 de la mañana con 33 minutos. Buenos días, Montería. Un abrazo especial para todos en esta mañana Radio Tiempo. Deseamos que hoy te sientas bendecido, bendecida y por supuesto, sientas que el dueño de la vida está contigo y te acompaña todo el tiempo. Son las 6 de la mañana con 34 y a las 6:34 es tiempo también de escuchar a Luis Ángel en tu Radio Tiempo todo el tiempo.

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1: Y hace un rato lo estábamos comentando, el tema más charlado en esta mañana Radio Tiempo es lo ocurrido en Venezuela, situación que lamentamos. Debo decir que al principio pensé que se trataba de un pequeño susto, por lo que no tenía conocimiento del impacto tan grande que se había generado en Venezuela. Porque el primer video las primeras reacciones que vi en redes sociales se trataba de un partido de béisbol donde sintieron precisamente el sismo. Y se notaba como todos los jugadores de ambos equipos se atemorizaban por lo que estaba pasando en el momento. Pero ya después se vio y se viralizó los videos en donde estaban el tema de la caída de los edificios, los edificios que quedaron con estructuras débiles, paredes fragmentadas, fracturadas. De hecho, hay un video bastante particular en donde un muchacho está como en un sexto piso, más o menos, y siente el sismo y empieza a bajar por las escaleras, y a medida que va bajando de piso, se va viendo cómo las paredes se van agrietando, cómo poco a poco se va agrietando todo el edificio, que de cosa alcanzó a salir prácticamente. Y bueno, todo esto ha consternado a la comunidad internacional. En Venezuela ya se tomaron decisiones. La presidenta encargada, Delcy Rodríguez, habló acerca del tema y declaró además la emergencia nacional en Venezuela para atender

0: dicha crisis. Le pidió además mucha colaboración a los civiles para que cada persona pues pueda sumar un granito de arena en la recuperación de cada uno de las personas. Lamentó también las pérdidas humanas que se han registrado en el país y bueno, están en ese proceso de evaluación de los daños, del censo y todo lo que requiere un momento tan difícil como este.
1: Chancy, esto que voy a decir no es para asustarnos, pero en mi caso me preocupa. Le voy a decir por qué. La Tierra ha mostrado una intensa actividad sísmica en las últimas horas, en un patrón poco habitual por la cercanía temporal entre los eventos. Mientras varios puntos del cinturón de fuego del Pacífico registraron movimientos en, oigan bien, al mismo tiempo, Japón, California, Nueva Guinea y Filipinas, y Venezuela fue sacudida por un inusual doble terremoto de magnitudes 7.2 y 7.5 ocurrido en menos de un minuto de diferencia. Aunque estos eventos ocurrieron casi al mismo tiempo, no pertenecen a la misma zona tectónica. El cinturón de fuego rodea el Océano Pacífico y concentra gran parte de la actividad sísmica mundial, mientras que Venezuela se ubica en el límite entre las placas del Caribe y Sudamérica. Las autoridades continúan evaluando los daños y monitoreando posibles réplicas, mientras organismos sismológicos siguen atentos a la actividad en distintas regiones del planeta. Expertos señalan que aunque la coincidencia temporal puede generar preocupación, no existe evidencia de que estos sismos estén directamente relacionados entre sí. Sin embargo, recomiendan a la población mantenerse informada a través de las fuentes oficiales y seguir las medidas de prevención ante posibles réplicas o nuevos eventos. Y es que si uno se pone a mirar el gráfico, por lo menos la foto o el área como se hizo, como se dio esto que acabo de decirles, ahí está el cinturón de fuego marcado y fíjense que casi al mismo tiempo se dan todos estos, todo este evento. Dice que en Nueva Guinea 5.1, Filipinas 4.9, Japón 6.9, Estados Unidos en California 5.6, Venezuela 7.2 y también ahí mismo en Venezuela 7.5. Eso fue lo que pasó ayer en horas de la tarde.
0: Preocupante. Sí, es preocupante porque en realidad, pues, creo que el hecho de que se presenten de forma casi que paralela, pues, es algo que llama mucho la atención y que genera, obviamente, muchas preguntas. También ahora los expertos serán los encargados claramente de darnos un poco más de idea. Recuerden lo que les conté hace un rato, lo que les compartimos hace un rato, y es estar muy atentos a los canales oficiales para poder tener información acertada respecto a toda la situación que se está viviendo en Venezuela, por un lado, y también lo que corresponde a nuestro país para saber cualquier, digamos, alerta que sea necesaria, tener atención sobre ella en nuestro país. Para eso está el canal de la UNGRD, así que pues pueden seguirlos a través de redes sociales, estar pendiente de su página web para que así puedan tener información veraz. Por otro lado, debo decirle que la solidaridad se activó en Sudamérica para respaldar al pueblo venezolano. El gobierno de Chile, por un lado, expresó toda su intención de poder ayudar a Venezuela y ya confirmó la disposición de ayudas humanitarias y equipos de rescate para apoyar a los venezolanos que están en esta situación. El presidente de Ecuador también se manifestó respecto al tema. Daniel Noboa habló acerca de la situación y ordenó el envío de ayuda humanitaria también. La Aeronáutica Civil de Colombia activó un plan de contingencia para respaldar el espacio aéreo de Venezuela y así asumir temporalmente los servicios de navegación. Por otro lado, desde la Alcaldía de Bogotá también se expresó un mensaje de solidaridad por parte del alcalde quien decía que estará con el pueblo venezolano, y el expresidente Iván Duque también manifestó su solidaridad con Venezuela después del devastador terremoto que sacudió a Caracas, parte también y otras regiones del país, ayer por la tarde. Hasta el momento no tenemos un pronunciamiento del presidente de nuestra nación, pero estaremos atentos a cualquier mensaje que venga de parte de las autoridades locales, porque hay que recordar que hay un gran número de hermanos venezolanos que viven en nuestro país, y con ellos nos solidarizamos en esta mañana, y a ellos les expresamos también nuestro mensaje de empatía, de unión y sobre todo de hermandad en este momento que lo necesitan, porque sabemos que hay muchas personas preocupadas por el bienestar de sus familiares en el vecino país, y sabemos que no es fácil tener que de alguna forma lidiar con toda esta situación en este momento.
1: Oiga, en este momento las cifras dicen que hay casi 200 personas fallecidas y que además de eso hay como 1,000 personas no desaparecidas, sino que sus familiares no han tenido contacto con ellos. Pero eso se puede también, hay que tener en cuenta que las comunicaciones en ese momento colapsan, en ese momento todo se por una antena que se caiga o algo así. Pero estamos en espera, pues, de que todo salga bien. De verdad que nos solidarizamos con nuestros hermanos venezolanos. De hecho, el presidente Nayib Bukele, en este momento están alrededor de 300 rescatistas y 50 toneladas de insumos van rumbo a Venezuela por esta emergencia sísmica. Hoy nos solidarizamos con nuestros hermanos venezolanos, que todos seamos una sola región y que en estos momentos difíciles es cuando más se conocen los amigos.
0: Total.
1: Y ahí estamos nosotros.
0: Así es. Ya son las 6 de la mañana con 46 minutos y a las 6:46 te contamos lo que necesitas saber para despertar a tiempo.
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Feliz mañana de jueves. Un abrazo especial para nuestros oyentes de Radio Tiempo que a esta hora de la mañana se despiertan con nosotros. Por ejemplo, por este lado aparece nuestro amigo Gerson que nos dice: buenos días en Radio Tiempo. Bueno, buenas tardes en Polonia. Un fuerte abrazo. Siempre me alegra escucharlos con sus consejos y risas. Cuídense mucho. Un fuerte abrazo a todos en la distancia. Ahí está nuestro amigo Gerson Hoyos a esta hora de la mañana escuchando Radio Tiempo todo el tiempo. Bueno, en Polonia, tardes. Abrazo para nuestro amigo Gerson, brother. Un abrazo en la distancia. ¿Quién más a esta hora de la mañana? Nuestra amiga Mónica dice: hola, buenos días. Que nuestro Señor Jesucristo continúe guardando y los bendiga grandemente hoy y siempre. Abrazo para nuestra amiga Mónica también, que a esta hora de la mañana está ahí conectada con nosotros y nos dejó un mensajito bien especial. Janet Romero también está por aquí en esta mañana Radio Tiempo conectada con nosotros. A ella también le damos la bienvenida en este nuevo día. Ya son las 6 de la mañana con 50 y a las 6:50 estamos despertando a tiempo con tu Radio Tiempo.

0: Ya son las 6:54 y una señal clara de que en este nuevo día estás escuchando Radio Tiempo es tener a Laura Pausini a través de tu radio o a través de tu equipo de sonido, también en tu carro, obviamente, y aquellos que están conectados con nosotros a esta hora mientras hacen ejercicio. Qué rico poder ser tu compañía en este nuevo día y qué bueno que despiertes a tiempo con tu Radio Tiempo. A las 6:54 te cuento que hoy tenemos una temperatura de 26 grados centígrados. La sensación térmica es de 31 grados centígrados y se espera que la máxima sea de 35 grados centígrados en este nuevo día. Tenemos un cielo parcialmente nublado y se espera que esto sea toda una tendencia a lo largo de esta mañana Radio Tiempo, como hasta las 5 o 6 de la tarde más o menos, donde se esperan lluvias en algunos sectores de la ciudad. La probabilidad de lluvia no es tan alta, es del 45%, y pues es como un puede que sí o un puede que no, es como un caricello. Pero sí se espera una noche fresca debido a la nubosidad que tendremos en la noche y la madrugada del viernes. La humedad está al 98% a esta hora de la mañana. La última palabra, como siempre, la tiene nuestro chamán Radio Tiempo. Chamán, ¿qué nos espera para este jueves?
1: Un día caluroso nos espera para hoy. Hoy jueves, un día caluroso, oyentes. Mire la temperatura que tenemos a esta hora, y todavía no son las 7 de la mañana. A eso de las 4 de la tarde ya empieza a disminuir un poquito, pero temperatura alta, oyentes, después de 12 del mediodía, las 35, 36 grados y la sensación de 40 grados centígrados para el día de hoy. Es tiempo de lavar, aproveche porque es la oportunidad que tiene en el día de hoy. Yo no creo que llueva, de pronto por ahí un serenito en horas de la madrugada, pero del resto, hoy no va a llover.
0: Bueno, perfecto, ahí está el dato. Entonces, podemos aprovechar el día para hacer los quehaceres que implican tener buen sol, o que se pueden hacer mejor teniendo buena temperatura, ¿no? Buen sol en este jueves Radio Tiempo. Por otro lado, recuerden aplicarse bloqueador, recuerden que eso no es opcional, debería ser parte de nuestra rutina diaria, hombres y mujeres. No, usted, señor, que me está escuchando, eso es para las mujeres, que se cuiden la piel. No, señor, el cáncer de piel nos da a todos, no distingue de género, así que por favor, cuídese usted también, hidrátense con agua, que también es súper importante para este nuevo día. Ya son las 6:56, despertamos a tiempo
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1: Es tiempo de salud en esta edición de Despierta a tiempo con tu Radio Tiempo. Y en este momento quiero que los papás nos escuchen muy bien, porque de aquí en adelante van a recibir unos 5 minutos de llamados de atención y de regaños. Porque, señores, ustedes tienen que demostrar que son la autoridad en casa y deben estar muy atentos a la alimentación que reciben sus hijos. ¿Por qué les digo esto? Porque se ha demostrado que el exceso de azúcar en la primera infancia eleva más de un 20%, escuche muy bien, 20% el riesgo de enfermedades crónicas en los niños. Tener exceso de azúcares, consumir exceso de azúcar en los niños a temprana edad, en la primera infancia, eleva este riesgo de enfermedades crónicas. Y no solo es diabetes e hipertensión, son muchas más. ¿Y por qué les digo que esto es un regaño y un llamado de atención? Porque usted, señor, y usted, señora, son los primeros que deben estar atentos a lo que consume su hijo y a no permitirle que consuma gaseosas, jugos en cajita, incluso jugos tampoco, jugos hechos en casa, porque eso también tiene exceso de azúcar, ya que usted le añade azúcar después del azúcar natural que tiene la manzana, pera, la fruta, que es una fruta, que eso es fructosa, eso está bien, pero el azúcar añadido es el que le hace daño. Así que téngalo en cuenta, mucho menos le permite el consumo de café tampoco. Téngalo en cuenta, por favor. Cuide a su hijo. Si usted dice que ama a su hijo o a su hija, cuídela. Cuídelo, no le dé ese tipo de comidas. Los alimentos, muchos que son ultraprocesados, que tenemos ahí en el supermercado, hay unos que dicen en grande, en una etiqueta negra, dice exceso en azúcares. Y tú vas y se lo compras, así, ay, no, es que el niño le gusta, ay, es que él quiere comer, es esto, ay, vamos a dárselo para darle un gustico al niño, y el daño que le estás haciendo puede ser irreversible. Así que, por favor, a cuidar a sus hijos. Si usted dice que ama a su hijo, cuídelo, cuídela. Alguien tenía que decírselo, señor. Alguien tenía que decírselo, señora.
2: Sí, ya, sí, calme, sí.
1: No, es que no puedo, Eliseo. Cálmese, sinceramente, cálmese, no puedo. Suave, no puedo con cálmese. Esta situación, porque no entiendo cómo hay padres que dicen, yo amo a mi hijo, yo por mi hijo lo doy todo, ¡pum! Y le meten como 15 kilos de azúcar en el desayuno. No, señor, o sea, de verdad es que las cosas no pueden ser así. Mire, para que se haga una idea.
2: Pero cálmese.
1: Para que se haga una idea, la Organización Mundial de la Salud, detalló que el consumo ideal de azúcar debería representar menos del 5% de la ingesta calórica. Y es que tener exceso de azúcar en la primera infancia puede acarrear problemas serios para los niños en su etapa adulta. Aumenta el riesgo de enfermedades crónicas en la vida adulta como hipertensión y diabetes tipo 2. Pero no solo esto, también se ha demostrado que hay una relación directa con problemas psicológicos que incluyen trastornos del sueño y además síntomas de ansiedad y TDAH. Todo esto lo puede ocasionar el consumo elevado de azúcar. Mire, una persona que está expuesta a mucho azúcar desde la gestación y los primeros años de vida puede llegar a la adultez con más riesgo de hipertensión y diabetes tipo 2, además de obesidad, resistencia a la insulina y señales vinculadas con problemas de sueño, atención y ansiedad, según la Universidad de Colorado. La Universidad de Colorado también determinó, además, después de haber desarrollado una investigación, el estudio decía que tener una exposición más baja durante los primeros 1000 días se relacionó con menos casos de ambas enfermedades. Es decir, se estudió a niños en los primeros 1000 días de vida y los que menos estuvieron expuestos al azúcar tenían una menor relación con estas dos enfermedades, la hipertensión y la diabetes tipo 2. Y con una aparición entre 2 y 4 años más tarde. Además de esto, también se logró determinar que hay una reducción del riesgo de diabetes tipo 2 en 40% y añadió la aparición de enfermedades, y la aparición de las enfermedades se retrasó entre 2 y los 4 años siguientes. Este estudio se realizó a 60.000 niños a quienes se les hizo seguimiento también hasta etapas de preadultez. Así que pues ahí tienen ese dato como para que lo vayan analizando, como para que lo vayan estudiando y así puedan tener claro que el azúcar le hace daño a los niños. La exposición temprana al azúcar también puede dejar huella en la relación con la comida. Un especialista en el tema dice que las personas que estuvieron expuestas a alimentos dulces desde temprana edad tienen mayor probabilidad de preferir esos alimentos en su edad, en su etapa adulta, contrario a las personas que no estuvieron expuestas a los azúcares desde temprana edad. Así que ahí les dejamos el dato, por favor. Si usted quiere cuidar a su hijo de TDAH, de hipertensión, de ansiedad, de trastornos del sueño, por favor, no le dé azúcar desde temprano. No le dé azúcar, ni jugo de cajita, ni gaseosa, ni nada de este tipo de cosas. Aliméntelo bien, aliméntelo para toda la vida. No lo alimente simplemente para el momento, para los primeros años, para el gustico del niño de ahora. Porque ellos no saben elegir, ellos no saben qué es lo que les conviene, ellos no saben qué es lo que deben consumir. Usted sí sabe, señor, usted sí sabe, señora. Así que, por favor, cuide a su hijo, cuide a su hija.
2: Oiga, lo preocupante del caso es que es muchísimo, para mí me parece mucho, un 20% del riesgo de que los niños sufran esta enfermedad con los productos que tienen mucho azúcar. 20% es mucho. Es bastante complicado y hay que tener mucho cuidado con eso.
1: Pero aún así, le siguen dando gaseosa a los niños, torta, le siguen dando galletas, le siguen dejando comprar las cosas en la tienda. No le damos una manzana o una pera, sino que le dan es, no sé, no le dan un mango, no le dan nada, le dan es todo empaquetado. Cuide a su niño, por favor, cuide a su niña. 7 de la mañana con 15 minutos a las 7:15, despertamos a tiempo.
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0: Abrazo a nuestra amiga Marta Montes, que a esta hora de la mañana nos escribe a través del 320-661-1045. Y también un abrazo muy especial para nuestra amiga Nilcida, que dice: hola, buenos días, Radio Tiempo. Yo escucho Radio Tiempo todo el tiempo. Un abrazo también inmenso para nuestra amiga que no firmó su mensaje, pero que dice: hola, buen día, equipo Radio Tiempo. Hoy quiero felicitar a mi esposo Hugo Rivera, que está en Villa Melisa. Que sea Dios llenándolo de dicha y prosperidad. Decirle que lo queremos mucho. Y mañana cumplo yo, dice por acá nuestra amiga. Es Dailín Tirado la que nos está enviando este mensaje. Abrazo para Dailín. Me imagino que si felicita al esposo es porque está cumpliendo años. Vamos a dar un aplauso. A nuestro amigo. Claro, claro, obvio. Abrazo para Hugo. Hugo, hermano, un abrazo. Que estés muy bien. Que pases un feliz cumpleaños hoy. Que la pases fenomenal. Que Dailín te dé muchos regalos. Yo sé que Dailín te tiene muchas sorpresas en este día. Sé que Dailín te va a regalar muchísimas cosas. Y aprovechando que ya es jueves, van a alargar todo el fin de semana con puente festivo. Además, no te sorprenda si te sale de pronto con un viaje sorpresa, tal vez, así para aprovechar el puente festivo.
1: Oiga, y hay lunes festivo, entonces hay que aprovechar, porque Dailín hoy va a brindar un asado a todos sus amigos vecinos. Hay un asado, por favor, lleguen a su casa. Eso sí, el que quiera participar del asado, que cada uno lleve su carne para asar.
0: Genial, fenomenal. Cualquier cosa, no hay nada que una libra de carne para 10 no resuelva. Así que, pues bueno, abrazo para
1: ¿una libra de carne para quién?
0: Una libra de carne para 10.
1: Tendrán que servirla cruda, porque
0: operar usted la pone en el sartén. Exactamente, se relaja y se sirve crudita. Cada quien se le entrega su parte.
1: Exacto. Listo, ya de una. Apenas la ponen en el sartén, se ponen que 4 onzas de carne.
0: Abrazo para Hugo Rivera, que hoy está cumpliendo años, está ahí en Villa Melisa. Todos los amigos de Hugo ya saben que pueden llegar a la casa, que de línea tienen preparado algo bien especial para celebrar su cumpleaños. Son las 7 de la mañana con 20, despertamos a tiempo.
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0: Ya hoy es 25 de junio y creo que todos en este punto del año ya teníamos previsto, bueno, desde que conocimos la agenda de la Copa Mundo 2026, ya sabíamos que en este día particularmente íbamos a estar comiéndonos las uñas porque viene un reto bien importante para la selección y es ese encuentro frente a Portugal, un partido que está despertando todo tipo de sensaciones, que se juega este sábado y que nos tiene a cada uno de nosotros pensando en la posibilidad de llegar a los 16avos de la Copa Mundo, muy seguros, tal vez con 9 puntos de 9 posibles, tal vez con 7 puntos de 9 posibles, quizás en el peor de los casos con 6 puntos de 9 posibles, pero aún así ya presentes en los 16avos. Creo que es un momento especial para cada uno de nosotros y debemos decir que más que ponernos la camiseta, hay que ponernos las estampitas, el rosario, lo que usted quiera, pero empiece a rezar, por favor, porque las cosas salgan muy bien en este partido que tenemos frente a Portugal, al que se refirió Cristiano Ronaldo en estos días. Bueno, fue de hecho después de terminar el partido frente a Uzbekistán, donde él no dijo mucho acerca de Colombia, pero dijo que lo importante era ganar, pasar en el grupo y estar preparados para ese partido que siente no va a ser difícil, no va a ser fácil, y que hay que jugarlo al máximo. En el momento en el que respondió la pregunta decía: lo más importante ahora es que lo logramos, jugué bien, marqué, ayudé al equipo y eso ha estado muy bien. Fueron las palabras que utilizó CR7 para referirse a este momento de la selección de Portugal. Así que, pues bueno, ya con esto tenemos una idea y una expectativa también de lo que va a ser este encuentro de nuestra selección con la selección de Portugal este sábado a las 6:30 es el partido, 7 de la noche.
1: 6:30 de la tarde.
0: 7 de la noche en realidad.
1: 6:30.
0: Se demora media hora. Hablando, entrevistando al oiga, pero algo que se han tenido los partidos en esta Copa Mundo, hay que decirles que empiezan puntualitos. No es como los partidos de cierto torneo.
1: Pero acá no.
0: Local, o sea, torneo de un país, no voy a decir qué país es, pero que dicen a las 7:30 y empieza a las 8:30. No, pues eso. En la Copa Mundo no ha pasado, gracias a Dios. Igual, no estoy hablando del fútbol profesional colombiano. No, sería una falacia, es una mentira decir que aquí retrasan los partidos o que se va la luz en los estadios o que los estadios no tienen la iluminación correspondiente y tienen que jugar a oscuras. No, eso no pasa aquí. Eso pasa por allá, del otro lado del mundo. En fin, el caso es que hay que analizar también los resultados de los partidos de ayer. Algunos sorprendieron, otros no. Por ejemplo, el de Bosnia contra Qatar, yo sabía que había más probabilidad para uno que para el otro, y era para Bosnia, claramente, que ganó 3-1 ese partido. El de Suiza contra Canadá terminó 2-1 a favor de Suiza, aunque hay que decir que ya Canadá estaba relajado porque ya estaba en los 16avos, ¿no? Pero, pues, sin embargo, ahí llegó. Escocia perdió ante Brasil, algo que no nos sorprende, pero le voy a decir una cosa. Siento muy flojo a Brasil, muy, muy flojo a Brasil. O sea, yo siento que no están jugando como un equipo brasileño. Es que, a ver, yo tengo mi expectativa con Brasil, es de aquel Brasil que daba miedo. Aquel Brasil que uno decía, ¿cómo se le frena a este equipo? Ese Brasil que tenía a Ronaldinho, a Ronaldo, a Robinho, a Kaká, a Cafú. Ese era el Brasil que daba miedo. Este Brasil de Paquetá, de Vinicius.
1: De pronto es por eso, puro Paquetá.
0: Puro paquete, y no precisamente brasileño, sino chileno. Pero bueno, en fin. El caso es que, no, yo siento que no. Ayer ese partido estuvo flojo. O sea, Escocia no, bien, Escocia no es la, pues, la gran potencia futbolísticamente hablando, pero aún así Brasil tenía oportunidad para concretar más goles, para jugar mejor, para aprovechar más, o sea, para hacerle un baile a Escocia impresionante, y no fue así. Parece que jugaran como con conformidad, no sé. Yo no veo a un Brasil contundente, la verdad. No siento que el equipo sea, pues, lo que muchos esperan, para ser pentacampeón del mundo y darse golpes de pecho y el talento brasileño y no sé qué y la cosa, pues siento que no, la verdad no sé, para mí no llena las expectativas.
1: Sí, la verdad es que se esperaba mucho y bueno, pero yo creo que, oye, una de las estrellas que más esperaba era Neymar y...
0: Sigue con teletrabajo.
1: No, él entró, pero estando dentro de la cancha siguió en teletrabajo. No, en serio, ¿y qué pasó con Neymar? ¿Qué está pasando con Neymar? Pero bueno, esperemos pues que...
0: Yo lo único que espero es que no le echen la culpa a Ancelotti. Es lo único que...
1: No.
0: Porque una golondrina no puede hacer verano. Eso está completamente claro. Oiga, por otro lado, Marruecos contra Haití. El partido terminó 4-2 a favor de Marruecos. República Checa cayó ante México y le dio a México una participación perfecta, 3-3. Y Sudáfrica fue la sorpresa de la jornada cuando le ganó a Corea del Sur y de paso pues ya se clasificó a los 16avos y definió la primera llave de esta etapa del torneo. Se va a enfrentar el 28 de junio, este fin de semana, a Canadá en el primer partido de los 16avos. Así que, pues bueno, así están las cosas.
1: Aquí le tengo el listado de los equipos o las selecciones que ya se despidieron del Mundial.
0: A ver...
1: Haití.
0: Sí.
1: Turquía.
0: Sí.
1: Túnez.
0: Sí.
1: Jordania.
0: Uh-huh.
1: Panamá.
0: Uh-huh.
1: Qatar.
0: Uh-huh.
1: Y República Checa. Son los países que ya... Oiga, pero entre otras cosas, desde mi punto de humilde opinión, porque yo de esto no sé casi, es que el aumento de más selecciones le quitó como que lo élite al Mundial. O sea...
0: No.
1: Me parecieron selecciones como rellenos ahí.
0: Es que lo que pasa es que hay que ver como el nivel de cada quien. A mí me gusta que el hecho de incorporar más selecciones da a entender que el fútbol se sigue globalizando. Porque, a ver, nosotros somos muy aficionados al fútbol, pero hay que recordar que el fútbol de una manera profesional así firme empezó más que nada, si no recuerdo mal, en Inglaterra. Y pues Europa, y eso, no toda Europa, gran parte de Europa se dejó contagiar de esto. El tema arrastró hacia acá, hacia Sudamérica y Centroamérica, pero hay que recordar que no en todos los países son tan aficionados y tan fervientes con el tema del fútbol. Por ejemplo, en Japón el asunto es otro, en China el asunto es otro,

0: en el fútbol americano. Es que esos tres ahí se están dando, mejor dicho, buscando como que quién tiene el primer lugar. Pero el soccer, como le llaman ellos, no es la cuestión más. Ay, no sé. Sí, es más, allá cualquiera dice: estoy en un equipo de soccer de la primera división, puede ser compañero de Lionel Messi. Y le dicen: ah, ok, dale, bacano. Ya, o sea, pasa como desapercibido. Pero si tú dices: soy jugador de fútbol americano, ¿dónde juegas? ¿Cuál? No sé qué, la cosa. Entonces, es otro cuento. Entonces, yo siento que se está diversificando mucho más, se le está abriendo más las puertas a otras muestras de fútbol. Nos hemos llevado sorpresas en esta Copa Mundo, y creo que eso va dándole otro aire también a la Copa Mundo, y es válido.
1: Sí, de alguna manera tienes razón, es válido. Pero hay unos equipos, hay una selección.
0: No, sí, total, no están al nivel todavía, pero hay que darles chancecito, hay que darles tiempo. Arqueros sí tienen, porque ahí los han demostrado los arqueros, por ejemplo, como el de Cabo Verde, o como el de Ghana también. El arquero, este que enfrentamos ahorita, el de
1: ¿Uzbekistán?
0: No.
1: ¿Del Congo?
0: El del Congo también lo ha demostrado. Puede que el resto del equipo no, pero arqueros por lo menos sí están formando, que es también una parte importante. Ahora, tengo entendido que el arquero del Congo tampoco es que esté en un equipo del Congo, si no estoy mal, él hace parte de la plantilla del PSG. No es el arquero titular, claro, pero está en la plantilla. Y usted sabe que estar ahí ya es otro cuento, ya es otro asunto. No es lo mismo decir: estoy jugando en el Envigado que estoy jugando en las inferiores del Barcelona. Son dos cosas diferentes. Sí, entonces, claro, pues, ajá, con todo el respeto para el Envigado, ¿no? Pero pues hay que guardar las proporciones y guardar también los rangos. Pero bueno, así va la Copa Mundo 2026. 7:37, despertamos a tiempo.
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7 de la mañana con 42, a las 7:42 nosotros despertamos a tiempo con tu radio tiempo y a las 7:42 es tiempo de sumar música esta mañana de una estrella que nació y está creciendo aquí. Angel Blue llega a esta hora de la mañana para que despiertes a tiempo con tu radio tiempo.

0: son las 7:44 y a las 7:44 estamos despertando a tiempo con tu Radio Tiempo.
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3: Oye, Yancy, ¿qué pasa si usted de pronto quiere comprobar la fidelidad de su pareja y encuentra de que no es uno sino dos?
0: Para empezar, yo no me pondría a comprobar nada.
3: ¿No?
0: No.
3: Bueno. Pero hipotéticamente hablando.
0: Hipotéticamente, sí, porque yo soy de los que no, que está tambaleando la vaina. Chao. No, estamos hablando. Okay. Te dedico un adiós.
3: Bueno. Pero resulta que usted de pronto...
0: Un día se me da por complicarme la vida.
3: Eso, ajá. Y de pronto tiene el celular de ella y encontró que hay dos socios más en el cuento.
0: ¿A dos socios más?
3: Sí.
0: O sea, no, o sea, la
3: relación, no uno, sino dos.
0: La relación no era de dos, sino de cuatro. Es interesante el asunto y uno sin enterarse y uno pagando las cuentas todas completas. No, y le compró
3: el celular recién y le está pagando el plan.
0: ¿Usted
3: qué haría ahí?
0: Le compré teléfono y estoy pagando el plan yo.
3: Termina la relación.
0: No, los contactos, brother. Ven acá, necesito que aportes un poquito más. Yo estoy pagando todo, men. O sea, ven acá. O sea,
3: ya ese sí no era así.
0: La cuota del teléfono es tanto. Entre tres, porque aquí me doy cuenta que no solamente eres tú. Y de paso, pues aprovecho y ya quedo en contacto con ellos. Entonces, cuando ella salga, me diga, no, que es que voy para donde fulanita. Yo, bueno, le escribo a los socios. Socio, ¿está contigo? Sí. Bueno, listo, dale, todo
3: ya
0: bien.
3: Ya yo sé que apenas hay dos más. Ya.
0: Exactamente, sí.
3: Pero si le preguntas, no, con ninguno de los dos. Uy, ya hay otro.
0: Exactamente.
3: La cosa
0: es complicada. Y me pondría de acuerdo, brother. Ven acá, tú puedes salir con ella el sábado. Es que yo tengo otra vuelta por acá, tal la cosa. Así que, y ahí cuadramos.
3: No puedes.
0: Normal.
3: Bueno, casual. Oye, escuche esto.
0: Para problemas modernos, soluciones modernas.
3: Caramba. Oiga, en el estado brasileño de Paraná,
0: ajá,
3: una mujer se llama Cascabel, una mujer de allí.
0: ¿Se llama?
3: Sí, o sea, no, ella no se llama. El
0: nombre no es coincidencia.
3: El estado brasileño. Decidió comprobar la fidelidad de su marido de una forma poco convencional para él. ¿Y sabe qué hizo? Creó 25 perfiles falsos en redes sociales.
0: Ay, Dios mío, ¿y por qué tantos?
3: De bola. Cada uno de ellos con fotografías, nombres e identidades diferentes. Ajá. Y envió solicitudes de amistad a su esposo.
0: Ajá.
3: 25. Según relató, el hombre aceptó todas las solicitudes sin sospechar que detrás de cada cuenta estaba su propia esposa. Los perfiles comenzaron a intercambiar mensajes con él, incluyendo conversaciones de tono coqueto e insinuaciones románticas. De acuerdo con la mujer, su marido respondió de manera receptiva a todas las interacciones, mostrando interés en cada una de las supuestas mujeres. Después de recopilar las conversaciones y capturas de pantalla, decidió enfrentarlo con las pruebas y él dijo que fue una oportunidad que se le presentó, pero fueron 25. Y lo peor es que a todas 25 les envió fotos y propuestas.
0: Eso le pasa por pato.
3: 25.
0: Eso Dios le pasa por mío. Pato. Está como un amigo mío que no voy a decir quién es.
3: Ajá.
0: Pero perfil que me salga a mí como sugerido de aquí de Montería de alguna muchacha, ahí está el like de él. Señor, cálmese, por Dios. ¿Usted qué
3: ¿cómo?
0: Se la pasa? Casado y con hijos, que no es lo mismo, brother. O sea, tan pato, hermano. No, deje de ser tan pato, así tampoco.
3: Sí, no.
0: Sea serio. Y usted tiene su esposa, tiene sus hijos, respete su casa, respete su familia, respete su gente. No, de verdad que no. Déjenos ese trabajo a los solteros.
3: Ay.
0: No, pero es que de verdad, o sea, no se pasan demasiado, se pasan. Ahí sí, pero bueno, situaciones de la vida. Igual, él podía decir, yo no estoy manejando mi cuenta, me la están manejando, yo la entré.
3: No, yo tengo así, un community ¿no? que.
0: Yo tengo un community el... manager, así tal cual, ya, que tanto es. 7:49, despertamos a tiempo.
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Ya son las 7 de la mañana con 52 minutos. Abrazo a nuestro amigo Edgar, que a esta hora de la mañana nos dice: hola, buenos días amigos de Radio Tiempo. No es que no tengan el nivel las selecciones favoritas, es que el torneo es más largo esta vez y los jugadores vienen con carga muscular. Entonces las selecciones grandes se están guardando y se están midiendo y están dejando las energías para después, para los octavos de final, por ejemplo. Por allá van a sacar la casta, dice nuestro amigo Edgar. Puede ser, es una buena teoría, la verdad. Me parece bien lo que plantea nuestro amigo Edgar, pero aún así yo lo siento flojos, la verdad. Pero bueno, en fin, ¿quién más está por aquí? Saluditos, dicen: hola, buenos días, yo escucho Radio Tiempo todo el tiempo desde la Argentina. Ah, pero en Huila, la Argentina Huila, ok, ya. 7 de la mañana con 53, despertamos a tiempo, escuchando tu Radio Tiempo todo el tiempo.

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0: Buenos días, Montería. Ya son las 8 de la mañana con 5 minutos y nosotros te estamos acompañando a iniciar esta nueva mañana, a acompañarte también a entrar a tu trabajo, a abrir tu emprendimiento, a iniciar este nuevo día con la expectativa más alta, porque si algo tenemos es que somos personas positivas y que vemos las cosas buenas dentro de todo lo que nos sucede a diario. Nosotros no nos complicamos la vida si nos pegamos con el dedo pequeño del pie al borde de la cama, si tal vez se nos olvidó cerrar la puerta de la nevera durante la noche, si de pronto dejamos algún foco encendido en casa también. Eso no nos complica la vida. Nosotros sabemos que cosas buenas vienen y que así como hay situaciones complejas, también el dueño de la vida nos envía las soluciones cuando menos lo pensamos y de donde menos las vemos venir. Así que tú tranquilo, tú tranquila, que esta mañana Radio Tiempo va a traer solución a todos esos problemas. 8:05 minutos, despertamos a tiempo.
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0: son las 8 de la mañana con 9 minutos y a las 8 de la mañana con 9 estamos despertando a tiempo con tu radio tiempo. Y si hay algo que está concentrando la atención de todos, es lo que está pasando en el hermano país de Venezuela, de donde ya llegan los primeros balances de toda la situación que está viviendo el pueblo venezolano. La presidenta encargada, Delcy Rodríguez, ya entregó una, digamos, un balance de la situación del país y ha confirmado que hasta el momento se han registrado 164 personas fallecidas y más de 971 heridos, para un total de más de 1000 personas que desafortunadamente han terminado afectadas con esta situación. También se ha registrado que los organismos de socorro están trabajando fuertemente y que están a la expectativa constante debido a que no se descartan nuevas réplicas de estos dos sismos que se presentaron el día de ayer sobre las 5 de la tarde, con una diferencia de tan solo 39 segundos. Se dice, según los expertos, afirman que podrían presentarse réplicas de 3 grados precisamente, o 3 puntos, mejor dicho, en la escala de Richter, ya que los que se presentaron ayer fueron de 7.2 y 7.5. Bueno, en fin, el caso es que todos están a la expectativa de este tema. Hay más países, más naciones que se están sumando a las labores de ayudas para darle fondos y ayudas humanitarias a Venezuela en este momento. Recientemente el presidente de los Estados Unidos, Donald Trump, se refirió al tema y dijo que ayudará a sus nuevos grandes amigos, los venezolanos, precisamente. Por otro lado, también se dice que hay ayuda por parte de Europa para Venezuela, y además el presidente, o ya no sé si considerarlo también expresidente, Nicolás Maduro, desde la prisión se refirió a la situación que está viviendo su país en este momento y está lamentando todo lo sucedido.
1: Oye, aunque muchas personas coinciden en que el día de ayer se prestó para que de pronto no hubiesen más personas fallecidas, ya que ayer miércoles era día feriado en Venezuela en conmemoración de la batalla de Carabobo. Por eso, lo que más las personas se encontraban en sus casas en este día de semana normal en Venezuela. Pero, por lo que la gente dice, que como era festivo, hay muchas entidades que no trabajaron y habían algunos edificios gubernamentales, sobre todo, que estaban vacíos. Y eso ayudó a que de pronto la tragedia no fuera mayor en la cuestión, en lo que tiene que ver con la desaparición de personas. Pero igual hay mucha expectativa porque ya hay muchos rescatistas tratando de encontrar personas entre los materiales de muchos edificios que colapsaron, y que ahí están los rescatistas tratando de auxiliar o ayudar o a encontrar personas que se encuentren atrapadas.
0: Así es. Bueno, estaremos muy atentos a lo que suceda en Venezuela y les estaremos contando en el transcurso de esta mañana. Ya son las 8 de la mañana con 14 minutos. Despertamos a tiempo.
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Ya son las 8 de la mañana con 15 minutos. Buenos días, Montería. A ti te deseamos lo mejor en esta nueva mañana en la que esperamos todo sea perfecto, o bueno, lo más cercano a lo perfecto, porque nada es perfecto, así que hay que tener esto presente. No creas que porque las cosas no se te dan como tú esperas, a ti te están saliendo mal, ¿no? Tú no sabes qué enseñanza, qué aprendizaje, qué fortaleza vas a desarrollar después de esa situación que no está saliendo como tú esperas, pero que así está destinada a pasar. Recuerda que no sucede nada en este mundo, en este plano, entre nosotros, sin que el dueño de la vida lo quiera. Y si lo quiere así, es porque hay algo detrás de esa situación que te va a fortalecer mucho más. Son las 8 de la mañana con 16 y estamos despertando a tiempo con tu Radio Tiempo.

0: Ya son las 8 de la mañana con 20 minutos. Buenos días para ti. Gracias por estar conectado con nosotros, por estar conectada con nosotros. Gracias por llevarnos a todas partes a través de la app Radio Tiempo o conectarte en www.radiotiempo.co y disfrutar de esta nueva mañana con los 104.5 tu Radio Tiempo.
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0: ¿Y hoy por quién te vas a tomar un café, Eliseo?
2: Oiga, usted sabe que estamos modo Copa Mundo.
0: Sí.
2: Yo quiero tomarme un café por algo que sucedió, y es que el triunfo que Noruega hizo sobre Senegal, apenas terminó el partido, que ya pues el árbitro dio el pitazo final. El técnico de Noruega salió corriendo. Pero llamó la atención en la forma tan desesperada como salió corriendo para la tribuna. Y corra por aquí y se metió y hasta llegó donde una persona, y era la esposa. Y le dio un abrazo en la boca, un beso increíble. Y eso era una locura porque, pues, que el técnico... Imagínese a Néstor Lorenzo de pronto salir corriendo a la tribuna. Bueno, así lo hizo el técnico de Noruega. Y mucha gente dice, bueno, pero caramba, qué romántico, enamorado el señor. Ese esto romántico que hoy es llamado el beso del mundial es el producto de una unión que sobrevivió a una dura prueba en el año 2001 y se hizo más fuerte. Hace 25 años, cuando estaba recién casado con su mujer, Steil Solbakken sufrió un ataque cardíaco siendo jugador del Copenhague y fue declarado muerto. Sin embargo, unos minutos después volvió a la vida milagrosamente, y desde ahí vive con un desfibrilador subcutáneo. El timonel noruego confesó que tras resucitar le dijo a Nick, su esposa, que se separaran y que buscara otra persona, pues no merecía estar con un hombre enfermo del corazón. Ella se quedó, lo ayudó a salir de la depresión que le causó retirarse del fútbol antes de lo previsto y lo motivó a ser entrenador. Hoy gozan los frutos de la perseverancia en el Mundial, pero al mismo tiempo están llevando otra batalla. Marcus, su hijo, quien tiene 25 años y juega en el Artus, fue diagnosticado hace poco con esclerosis múltiple. Pero oiga eso, muchas veces nosotros... Yo creo que ayer la reflexión, ayer o anteayer, habló sobre eso. Que nosotros nos imaginamos una persona, inclusive hacemos juicios sobre esa persona y no sabemos qué batalla está viviendo, por qué batalla está atravesando. Y el técnico de Noruega, por varios minutos, dejó de vivir, dejó de existir, su corazón dejó de latir, revivió, y vea, inclusive, yo digo que Dios nos guarde y nos libre, pero yo digo que debe ser una decisión muy... No, la palabra no la puedo decir porque aquí no puedo hacerlo, pero esa es una decisión donde él le diga a la esposa: mira, ¿sabes qué? Búscate otro hombre porque yo sufro el corazón, y que ella se quede. Ay, Dios mío, por eso me tomo un café. Y ojalá las parejas que nos están escuchando, que supuestamente están bien, o no, están bien, están sanas, no se toleran de que la esposa no le haya echado un poquito más de azúcar al café. Y discuten por esa pendejada y por esa bobada y por esa... Bueno, pero oyentes, que ojalá esta historia les sirva para que muchos de nosotros, oyentes, podamos entender que el momento más preciso que debemos vivir es este, en este momento, a este instante, cuando son las 8 y 24 minutos. En este momento, oyentes de Radio Tiempo, este es el momento ideal para tu vida, para que hoy le des gracias a Dios y seas agradecido por todo. Y que le digas a esas personas que hacen parte de tu vida, de tu familia, que los amas, y no esperes esa hora de ayer en la tarde, lo que pasó en Venezuela. Que esta historia de este hombre, del técnico de Noruega, sea inspiración para que muchos de nosotros desarmemos el corazón y vivamos plenamente cada momento que Dios nos da.
0: Amén. Total.
2: Por eso me tomo un café.
0: Nos tomamos un café también por eso. Yo me voy a tomar un café hoy por mis hermanos venezolanos, por hermanos de cada uno de nosotros, este momento que están viviendo, en el que van a demostrar una vez más sus fortalezas, su fuerza, sus ganas de salir adelante, la pujanza que tiene el pueblo venezolano, que son nuestros hermanos. Yo coincido mucho con Carlos Vives cuando él dice que en realidad nosotros no deberíamos estar divididos porque nos parecemos tanto, somos muy diversos. En Colombia, en Venezuela, en Ecuador, en Perú, e incluso en Brasil hay demasiada diversidad. Y todos somos prácticamente un mismo pueblo que simplemente tenía distintas vertientes, pero que al final de cuentas nos parecemos más de lo que nosotros pensamos gracias a nuestro pueblo original. Así que pues por ellos, porque los considero mis hermanos, me tomo un café. Yo sé que en varias oportunidades he molestado y he mamado gallo, como uno dice coloquialmente con el tema, pero de verdad que les tengo una admiración profunda, porque no es fácil soportar todo lo que han tenido que soportar en los últimos años, y cada vez han salido más fuertes de todos esos problemas y nos han enseñado a luchar un poco más y a buscar más alternativas para solucionar las situaciones difíciles de la vida. Y sé que en esta oportunidad el pueblo venezolano se va a unir una vez más para salir de toda esta situación tan dolorosa y tan fuerte que es tener que lidiar con destrozos en gran parte de poblaciones importantes y estar con esa tensión de no saber si habrá más réplicas después del terremoto que se presentó ayer. Pero sé que Dios está con ustedes y que cosas buenas vendrán para el pueblo venezolano. Así que por ustedes, amigos venezolanos, hermanos venezolanos, me tomo un café en esta mañana Radio Tiempo.
2: Un termo de café por ellos.
0: Ya son las 8 de la mañana con 27. Despertamos a tiempo.
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0: Irán Castillo hace esto que es Girando en el Tiempo, en tu Radio Tiempo 104.5. Ya son las 8:33 y a las 8:33 despertamos a tiempo con tu Radio Tiempo.
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0: Oh my God. Es tiempo de saber qué está pasando en la cartelera de cine local para que podamos tal vez también agendar un plan para este fin de semana y poder disfrutarnos las películas de la temporada. Ya habíamos hablado de Toy Story 5 que llegaría a las salas de cine, ya la tienen ahí disponible, esa es como la cuota infantil y no tan infantil, y digo no tan infantil porque he visto muchas filas de gente más 30, más 25 que van a verse la película, pues porque crecieron con Toy Story, ¿no? O sea, fueron los primeros en ver Toy Story hace algunos años, me refiero a la primera película, ¿no? Está por ahí todavía Scary Movie también haciendo parte de la cartelera, El Día de la Revelación, una película de la que ya hablamos la semana anterior. ¿Qué llega esta semana para nuestros oyentes de Radio Tiempo? Llega Supergirl, esta película que está basada en Kara Sorel, la hermana de la prima, perdón, de Kal-El o Clark Kent, como tú le quieras decir, sí, la primita de Superman, exactamente, que en esta oportunidad se muestra como una chica un poco más rebelde, más arriesgada, más entrona también, más decidida. No nos están dando esa imagen de aquella chica chévere, aquella chica como pasiva, no, está como en su plena etapa de rebeldía. De hecho, ella tuvo un cameo en la última película de Superman que vimos, que no contó con mucha aprobación por parte de la crítica, pero pues ahí estuvo y

0: en torno a el origen de Kara, va a girar en torno a lo que ella hizo antes de llegar al planeta Tierra y tal vez una parte de cuando llega a nuestro planeta. Recordemos que ella es una de las sobrevivientes de Krypton, el planeta que desapareció después de explotar, ¿no? Bueno, esa es la historia. Y por otro lado, para aquellos que les guste el cine de suspenso y terror, llega Hocum, la maldición de la bruja. Una historia que cuenta digamos, el proceso o el tiempo que vive un chico que regresa al hotel en donde sus papás vivieron su luna de miel y que siempre habían deseado regresar, pero no lo habían hecho. Él dice, ¿por qué no llegar allá? Si allá como que me hicieron a mí todo el asunto. Llega, pero resulta que encuentra a muchas personas extrañas en el lugar y encuentra que, por ejemplo, la suite presidencial nunca está habilitada, siempre está cerrada. Como cosa extraña, como cosa que no se debe hacer, le entra curiosidad por explorar el hotel, que entre otras cosas no es un hotel muy lujoso, sino más tipo vintage, pero al mismo tiempo como que se ve muy oscuro porque no han habilitado como nuevas zonas para iluminarlo. Y pues todo esto hace que se genere un entorno bastante denso en el lugar. Y pues ahí aparecen que si las cosas se mueven, que ruidos raros, que una cuestión, que la otra. Las señales propias que una persona normal como yo, por ejemplo, tendría para decir, me pasan la cuenta de cobro, yo voy saliendo de aquí porque sonó la puerta y yo no la moví. Pero no, el señor decide quedarse, decide ver qué es lo que pasa ahí. Y bueno, ahí está toda la historia de terror, ¿no? Así que pues bueno, si les gusta ver este tipo de películas, ahí la van a encontrar. Me perdonan si me refiero así como de esa forma, en un tono tan sarcástico a las películas de terror, pero es que a veces yo digo, si el asunto te da terror, te da miedo, ¿qué vas a hacer para allá? O sea, las películas de terror no tienen lógica para mí, sinceramente. Es como si yo sé que vivo solo y digo hola, y de allá del fondo del apartamento me responden hola, ¿yo qué voy a hacer? Averiguar quién me respondió hola. Es que un ratero, ¿tú crees que un ratero me va a responder hola? No me va a decir nada. Entonces yo, no, yo, gracias.
1: Eso ayuda para que las parejas se unan más.
0: Siga creyendo que la marimonda es
1: Mickey. Sí, claro. Usted va con cine con su pareja y ella le da miedo y ella se arrima un poquito y le agarra la mano. Y
0: Ah, bueno.
1: Todo
0: No,
1: eso
0: pero
1: se presta
0: yo me
1: para
0: refiero
1: eso.
0: a la trama de la. Mire, ¿sabe qué película me parecería a mí interesante que fuera de terror? Que usted llegara a un lugar, por ejemplo, sí, así tal cual, se mudó a una casa nueva y el primer día, ya después de que usted pasó toda la mudanza, le cierran la puerta y no lo dejan salir. Ya eso es otra cosa. Y que usted grite y no se escucha afuera. Ya eso es otro cuento. Ahí sí le pongo yo más lógica al asunto. Pero ese cuento de que no, es que yo me voy a quedar para ver qué es lo que pasa. Vea, el que ha vivido un evento paranormal sabe que apenas se mueve algo, uno tiene que salir de ahí corriendo, porque uno no tiene que preguntar si es fantasma, si es espíritu, si es bruja, si es no sé qué. Vea, salga. No, no, ¿para qué va a poner uno a averiguar?
1: Saliendo es saliendo.
0: ¿A usted alguna vez le han movido alguna parte un cojín en los muebles,
1: No,
0: una
1: no, no.
0: puerta, una
1: No, no,
0: sombra, algo? No,
1: no.
0: a mí sí. Entonces, no, yo no, no, yo
1: Ah,
0: sí
1: ya.
0: no, yo
1: Es que
0: sí paso
1: uno,
0: de eso, la verdad, yo
1: cuando
0: sí.
1: uno es travieso, cualquier cosa le espanta.
0: Y tómalo, Escobar.
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0: Ya son las 8 de la mañana con 43 minutos y a las 8:43 estamos despertando a tiempo con tu Radio Tiempo. Y hoy queremos saludar y de paso felicitar a un gran amigo de la casa Radio Tiempo. Él es Alejandro de la Vega Castro, que está cumpliendo años.
1: Alejo, Alejo, le dicen el zorro. Le dicen el zorro. Alejo, saludo especial para usted. Muchas gracias por escuchar Radio Tiempo y feliz cumpleaños.
0: Alejandro de la Vega.
1: ¿De la Vega?
0: Sí, porque no, una cosa es...
1: No, pero una cosa es que le digan biozorro y otra cosa el zorro. O sea,
0: son dos cosas diferentes.
1: El zorro por la película.
0: Por la película, por eso, por Alejandro de la Vega, que era el personaje principal de la película y tal, y todo el asunto. Sí, no, no se acuerda. No le van a creer que no, o sea, no.
1: Sí, sí.
0: Pero saludos. Saludos para Alejandro de la Vega, de parte de su mamá, de parte de su papá también, de sus hermanos además, Iván y Diego, que le están deseando lo mejor. Su mamá es Mónica Castro, una gran amiga de la casa Radio Tiempo, una amiga además que sabe perfectamente cómo consentir a sus hijos, cómo darles lo mejor y también cómo ofrecer buenas fiestas. Así que prepárense para la fiesta de Alejandro de la Vega, a la que ya estamos invitados, Eliseo, que lleguemos a que van a mandar un carro para que nos recoja.
1: ¿Ah,
0: que, sí, que van a mandar una flor para que nos recoja.
1: ¿Una qué?
0: Una flor tuner.
1: Ah.
0: Entonces, para que estemos pendientes que nos van a recoger y nos van a llevar a la Casa Campestre, donde van a celebrar el cumpleaños a Alejandro de la Vega. Los que quieran estar ahí también, comuníquense con Mónica, que Mónica les va a mandar también un carro para que lo recoja y para que lo lleve a la Casa Campestre.
1: Ya, así que 4 de la tarde allá puntualito, por favor.
0: Así es. Y vamos y regresamos el martes. Jefe, me declaro desde ahora secuestrado por la familia de la Vega Castro, que van a celebrar el cumpleaños a Alejandro. Y bueno, nada, simplemente a disfrutar.
1: Se preocupe que el zorro lo libera.
0: Amén. 8:45, despertamos a tiempo.
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1: Oiga, Yancy, hace poquito dijimos que una mujer creó 25 perfiles para escribirle al esposo, a ver si el esposo le respondía a alguno de ellos. Y de pronto,
2: 25 perfiles falsos.
1: Falsos.
2: De mujeres atractivas.
1: Eso.
2: Bonitas, y interesantes,
1: era
2: voluptuosas, mamacitas, cositas eso, ricas.
1: Lleven ella ahí, pérez, perdón, cálmese. Perdón. Entonces, para ver si de pronto el esposo le respondía.
2: Sí, si caía en alguno.
1: Eso. Y le respondió a todas. Bueno. Es por eso que vamos a compartir 5 maneras de saber si el perfil de donde te hablan es de la misma persona.
2: Vale, perfecto. O es de una persona real, mejor
1: sí,
2: dicho.
1: Sí, de una persona real, claro.
2: Listo, perfecto. A ver, cuéntenos cuál es la...
3: Número 1.
2: Número uno, estas 5 señales para saber si de la cuenta en la que te están escribiendo es una cuenta real de redes sociales.
1: Primero, revisa la información pública.
2: Ok, la información pública.
1: Debe asegurarse de que el perfil tenga información coherente y completa como nombre, foto de perfil y lugar de residencia. Verifique eso, asegúrese de eso porque eso le va a ayudar a que por lo menos sepa de que es una persona real y una persona que te está escribiendo.
2: Exacto. Que, entre otras cosas, esto nos ayuda no solamente para darnos cuenta si es nuestra pareja la que nos está poniendo una cascarita de plátano ahí en el camino, sino también para otro tipo de cosas. Por ejemplo, si te llegan ofreciendo algún producto, si te llegan pidiendo dinero, alguna cuestión, no sé, para que uno pueda, porque no es que queramos ahora incentivar a las personas a pillar a ver si es que le están poniendo la cascarita de plátano. No,
1: no, jamás. De pronto no, para evitar un fraude.
2: Exactamente, sí. Más por ese lado, claro que sí.
3: Número 2.
2: Número 2 de estas 5 señales que nos demuestran que estamos viendo o recibiendo mensajes de una cuenta de redes sociales en real, de una persona real.
1: Analiza las publicaciones. Observa si el perfil tiene publicaciones recientes y el contenido es relevante para ti.
2: Ok.
1: Eso es importante porque es que hay muchas personas de que hay publicaciones que te llegan y hace rato las tienes allí, o la publicación que llega tiene un contenido que a la hora del cuento a ti eso no te interesa. O sea, la verdad es que no tienes como que para esculcar cosas que no te interesan. Lo ideal es que analices bien esa publicación que llega, o esas claro. cosas que llegan a tu vida, o a tu cuenta, o a tus redes sociales, lo que sea, pero debes analizarlas muy bien.
2: Y tenga en cuenta que si no tiene publicaciones también es una señal. Por ejemplo, claro. en Instagram muchas veces sale, no, que el perfil es privado, listo, pero por lo menos te sale la cantidad de publicaciones que ha hecho. Pero si te sale que el perfil es privado y no tiene publicaciones, dúdelo, mi amigo, dúdelo.
1: Lo hicieron solamente para ti.
2: Total.
3: Número 3.
2: Número 3 de estas 5 señales que nos indican que estamos viendo un perfil real en redes sociales.
1: Verifica la actividad del perfil. Revisa si el perfil tiene interacciones con otros usuarios.
2: Claro.
1: Y si interactúa con contenido que puede ser familiar o inclusive hay personas que tú conoces que también están incluidas dentro de ese perfil.
2: Claro, si tiene personas en común, si reposteó algo, si le dio like a algo, si te aparece alguna... Mire, por ejemplo, Instagram nos ayuda muchísimo con eso porque Instagram, de los nuevos seguidores que uno tiene o de los nuevos seguidos que uno tiene, sale lo que ha reposteado, a lo que le ha dado like, lo que ha compartido. Y eso también le da a uno como una idea de que es una persona que está activa y no simplemente que es una cuenta ahí que está solo divagando en el mundo.
3: Número 4.
2: Estas 5 señales de que nos están escribiendo de una red social o de una cuenta real.
1: Utiliza herramientas de búsqueda inversa. ¿Qué quiere decir esto? Busca el nombre o información del perfil en Google o en otras plataformas para verificar su autenticidad.
2: Claro, sí, porque si aparece una Margarita Flores, pues esa Margarita Flores no solamente existe en una red social, debería existir en varias. Y si solamente está en Instagram, por ejemplo, y a ti te llegó un DM de ella, sospeche, amigo, sospeche que eso está raro.
3: Número 5
1: de esas 5 maneras de saber si el perfil de donde te escriben es de una persona real o por lo menos la misma, y es consulta la información de la cuenta. Oyentes, en Instagram tú puedes acceder a la información de la cuenta, como el país de origen, los nombres de usuarios anteriores, La idea es que puedas obtener pistas de la persona que supuestamente te está escribiendo o que quiere saber algo de ti. Hay que tener mucho cuidado, oyentes, con las redes sociales, porque las redes sociales nos ofrecen muchas alternativas, nos ofrecen muchas cosas. Hay unas reales, hay otras no, y hay que tener mucho cuidado con eso.
2: Y yo le tengo un bonus track.
1: Bonus track, track, track, track.
2: Sepa cuáles son sus límites y sus alcances, mi amigo. Si usted le está escribiendo a una mujer que parece una modelo de Victoria's Secret, brother, esa cuenta no es real. O sea, tú y yo nos conocemos, tú y yo sabemos cuál es nuestro límite, men. Tú y yo sabemos hasta dónde llegamos. Eso tendría que ser un milagro. Y no solo un milagro hecho por Jesucristo en persona. Entonces, men, conoce tus límites. No te da, no, tú sabes que no te, no da. Te da. A mí tampoco. Tenemos la cara en obra gris, brother. No podemos aspirar a tanto en esta vida. ¿Tú qué crees, que la Virgen se nos aparece así de la noche a la mañana? No, y teniendo una esposa celosa. No, brother, no, eso no conjuga, brother, eso no.
1: De pronto se enamoró de tu forma de ser, sí, de tu corazón.
2: No me, pero si no me conoce, ¿cómo se va a enamorar de mi forma de ser?
1: El corazón, que es diferente.
2: Sí, claro, que si siga creyendo que la Marimonda es Mickey, como dicen en Barranquilla.
1: Que te habla, de que habla bonito.
2: Siga creyendo, claro.
1: Que tiene buena voz.
2: No.
1: Que eres locutor, que eres el soltero más codiciado.
2: No,
1: eres nómada del amor, todo eso lo buscan.
2: Yo conozco, una vez yo pregunté, me está mamando gallo, ¿verdad? Porque una muchacha muy bonita, muy bonita. Tú me pareces una persona interesante. Yo, ¿dónde está la cámara? ¿Dónde está la cámara? ¿Dónde? ¿Quién? O sea, ¿quién me toma? ¿Quién te mandó a decirme eso? ¿Qué primo mío te pagó para que me dijeras eso?
1: ¿Quién sabe cuántas veces te habrás encontrado con ella y estás diciendo ahora que
2: no? No, ni siquiera. No, yo conozco mis límites. Yo sé perfectamente hasta dónde llego. A mí una top model no me escribe, no me llama, no me dice nada. Pero nada, brother, absolutamente. No. Conozca sus límites, amigo. Conozca sus límites, que a uno no le da para llegar allá. 9 de la mañana, despertamos a tiempo.
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Así te acompaña y te consiente Radio Tiempo todo el tiempo, y esas canciones que despertaron sentimientos en muchas mujeres a esta hora cuando cumplieron sus 15 años y que lo recordamos con canciones como esta en tu Radio Tiempo todo el tiempo. 9:21, a las 9:21 minutos en esta... En esta puerta de fin de semana que se abre oyentes, con puente incluido, porque es jueves y además de eso, oyentes, les recordamos que el lunes es festivo. Les damos un saludo muy especial en esta mañana, como siempre, con tu Radio Tiempo todo el tiempo. Vengo recargado, oyentes, de artistas que te encantan y te gustan, y aquí los tenemos en tu Radio Tiempo todo el tiempo. Morelia se llama esta canción de Cristian Castro. Escríbenos 326-61-1045. Quiero saber qué haces, dónde estás escuchando Radio Tiempo todo el tiempo.

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Las 9:43 minutos, a las 9:43 minutos yo escucho Radio Tiempo todo el tiempo. Nos escriben desde Ciénaga de Oro y nos dicen, por favor, un saludo para el almacén, el papá de Ciénaga de Oro. Así dice a la viejita Patricia. Ojo, eso lo escribió un oyente, así dice. Gracias por escucharnos en esta mañana, en este día especial, oyente de este jueves. Hey, vamos a hacer de este jueves y de este fin de semana algo súper especial. ¿Por qué? Porque, oyentes, pasado mañana juega nuestra selección Colombia. ¿Qué tal si nos reunimos? Mejor dicho, dígame dónde voy. Me invitan, yo voy, allá estamos. Compartimos, comemos algo, nos tomamos algo. Dígame dónde y yo voy. Deme las coordenadas y nos vemos el partido allá en su casa. Mejor dicho, donde usted diga, pues. Solo invite oyente a Radio Tiempo, 320-661-1045. Ya son las 9:44 minutos y a las 9:44 minutos, Karina, la invitada en Radio Tiempo. Gracias por disfrutar junto con nosotros. Lo que hacemos es por ustedes. 9:44, a las 9:44 yo escucho Radio Tiempo todo el tiempo.

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Son las 10 y 17 minutos y a las 10 y 17 minutos yo escucho Radio Tiempo todo el tiempo. Oyentes, a las 10 y 17 minutos, bienvenidos a esta nueva hora de música, oyentes, con Chayanne, con Luis Miguel, con Laura Pausini. Si tú quieres una canción de Ricardo Arjona, te la tengo. Si quieres una de Alejandro Fernández también, Alejandro Sanz, en fin. Oyentes, Radio Tiempo, la idea es que juntos disfrutemos de esta mañana con la compañía de tu Radio Tiempo todo el tiempo. Bueno, oyentes, las últimas noticias del terremoto en Venezuela se mantienen de acuerdo a las autoridades venezolanas, donde hablan de 164 personas fallecidas y casi 1000 heridos y extensos daños materiales. De acuerdo con los primeros reportes oficiales, las labores de rescate continúan en las zonas afectadas mientras las autoridades mantienen el estado de emergencia para atender la tragedia. El primer sismo de magnitud 7.2 se registró a las 6:04 en la costa central del país de Venezuela. Además, a las un segundo terremoto de 7.5 golpeó la misma región con epicentro cerca del municipio de Yumaré. Bueno, así lo informó Delcy Rodríguez, la presidenta encargada de Venezuela, que se sintió en Caracas, La Guaira, Miranda, Dagua, Carabobo y Falcón, entre las zonas afectadas por los sismos. 10 y 19 minutos, solidaridad para todos nuestros hermanos venezolanos que, como siempre, ahí están escuchando Radio Tiempo todo el tiempo. Grupo Firme con El Beneficio de la Duda, está ahora en tu Radio Tiempo todo el tiempo.

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No es por nada, pero para mí esta canción es un desgarrador lamento que explora la profundidad del desamor y la soledad. Esta canción se llama Si tú no vuelves, Miguel Bosé, una estrella, Radio Tiempo. Y no es por nada, pero la letra refleja la desesperación y el vacío que siente el protagonista ante la ausencia de su ser amado, utilizando metáforas como se sacarán todos los mares, se secarán todos los mares y una cantidad de cosas, pero ahí se siente un dolor inmenso en esta canción. 11:14, bienvenidos una hora más. Eros Ramazzotti, Miguel Bosé, Yuri, Calibre 50, Vilma Palma, Diego Torres, todos ellos solo en tu radio, tiempo, todo el tiempo.

11:19 minutos, y a las 11:19 minutos yo escucho Radio Tiempo todo el tiempo. Saludos para Eva, que nos escucha desde Los Laureles. Ahí estás disfrutando y escuchando Radio Tiempo todo el tiempo. Ellos son Vilma Palme y Vampiros, invitados también para que esta mañana sea especial con la compañía de tu Radio Tiempo todo el tiempo.

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0: Las 11:43 y a las 11:43 yo escucho Radio Tiempo todo el tiempo. Yo creo que muchos de nosotros disfrutamos de esta canción en español. Todo mi amor eres tú. Hoy la recordamos, oyentes de Radio Tiempo. ¿Se acuerdan de esta voz? ¿Una vez escuchaste esta voz?
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0: Todo mi amor eres tú, se llama esta canción.
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0: Pero me imagino que también te acuerdas de esta canción. ¿Se acuerdan de esa canción? Bueno, les hablo de Michael Jackson. 11:44 y a las 11:44, ¿por qué referencio estas dos canciones, oyentes? Porque ustedes han tenido la oportunidad de escucharla a través de Radio Tiempo. Y hoy precisamente, un 25 de junio del año 2009, falleció el rey del pop, Michael Jackson. Hoy lo recordamos, se ha dicho que a causa de una intoxicación aguda de propofol y benzodiazepina en su casa en Los Ángeles, su médico personal declaró que había encontrado a Michael Jackson en su habitación sin respirar y con un pulso apenas detectable, y que le administró la RCP en vano. Después, en una llamada al 911 a las 2:26 de la tarde, hora local, Jackson fue trasladado por paramédicos y más tarde fue declarado muerto. Michael Jackson nos dejó un legado importantísimo en la música, oyentes. Por algo le llaman el rey del pop y yo creería que no han podido destronarlo definitivamente. Un día como hoy falleció Michael Jackson y lo recordamos en tu Radio Tiempo todo el tiempo. 11:45 y a las 11:45, oiga, a propósito de Michael Jackson, oyentes, ¿sabían ustedes que a través de las historias de Instagram, Pipe Bueno, cantante popular de música aquí en Colombia, sorprendió a sus seguidores al mostrar una faceta poco conocida que, además de desatar una ola de comentarios en redes, captó de inmediato la atención de sus hijos, Máximo y Dominic Giraldo? ¿Por qué? Porque de lo que parecía ser un momento cotidiano terminó convirtiéndose en una escena única con la que el artista dejó ver su admiración por Michael Jackson, el icónico rey del pop, demostrando que es un verdadero fanático de su legado musical artístico. Mostró bailando al ritmo y estilo del fallecido artista estadounidense. 11:46, que ese almuerzo esté bien acompañado por la familia, pero sobre todo con la buena compañía de Radio Tiempo todo el tiempo.

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0: Alexandre Pires hace esa canción, se llama Necesidad, y forma parte de nuestro mediodía en este entretiempo, Radio Tiempo. ¿Tú cómo vas? Espero que muy bien. Pues sé que aproveches algunos minutos en este momento para recargar baterías. De pronto, cierra los ojos unos minutos, y eso es justo y necesario para que podamos retomar fuerzas y hacer que la tarde esté llena de buenos momentos, por supuesto, de buenas situaciones. Ojo, les recomiendo siempre ser muy optimistas, siempre estar muy contentos y dispuestos, porque eso increíblemente hace que podamos, que nos surjan situaciones de una forma más fácil. Cuando estamos tantos negativos, cuando estamos como molestos con la vida, nos damos cuenta que todo es más difícil y que se nos presentan más obstáculos, o nosotros los vemos como obstáculos, pero realmente nosotros somos los que estamos provocando que esos momentos sentirlos tan difíciles. Pero no, yo sé que ustedes son oyentes fieles, felices, y están ahí siempre conectados con Radio Tiempo todo el tiempo. Soy Robert Moreno acompañándote. Ahorita vengo a hablarte de lo que es tendencia, de lo que es viral, y por supuesto hoy estamos hablando también de Michael Jackson. Hoy se cumplen 17 años del fallecimiento de esa estrella del pop. ¿Por qué no también disfrutar de alguna de sus canciones en esa, a esa hora? Disfrutando de la música también de Michael Jackson, podríamos hacerlo recordando quizás algunas de sus canciones y cantar. Yo creo que es justo y necesario también, porque a pesar de muchas cosas, sigue siendo el rey del pop. Y esto nos gusta muchísimo. Así que ahorita vamos con más canciones de Michael Jackson y mucho más. Por lo pronto, esta que grabó al español alguna vez, se llama Todo mi amor eres tú. Y vamos a recordarla y a disfrutarla en este jueves TVT, aprovechando también con Michael Jackson su legado. Y si hoy rindiéndole un homenaje a esta estrella del pop. Yo escucho Radio Tiempo todo el tiempo.
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0: Hay historias convertidas en canción, y yo sé que esta canción, dolorosamente, quizás para muchos, es parte de su banda sonora, les ha sucedido, tienen esa historia donde el papá no aparece, donde quizás el papá es, digamos, más materialista y el cariño, ¿dónde queda? Bueno, debe haber un equilibrio, ¿no? Obviamente, entre el cariño, lo que puedas ofrecer, quizás, en la medida que tú puedas. No estoy hablando de comprar riquezas o cosas muy costosas. Estoy hablando de, si tú tienes 5 pesos, hombre, por lo menos ese porcentaje, en la medida que puedas, dársela a tus hijos. No solamente estoy hablando de juguetes, estoy hablando de ropa, estoy hablando de alimento, estoy hablando en ese sentido económico. Pero si tú tienes esa oportunidad de pronto un día libre o medio día libre de tu trabajo, hombre, vaya y comparta con los hijos también. Eso es importante. Y el tiempo poco a poco te va a recuperar o te va a devolver todo eso. Quizás no lo hacemos con esa intención de estar ahí acompañando siempre a los hijos y que el tiempo después, más adelante, ellos nos cuiden a nosotros. No es la intención inicialmente, porque como dicen por ahí, los hijos son prestados. Pero es bien bonito, bien especial, de pronto, que tu hijo tenga esos recuerdos, que tú vivas esas etapas y muchas etapas con tus hijos, con tu hijo o tus hijos. Y bueno, eso realmente es especial. Así que aprovechamos una historia de una canción para volverla también, aplicarla a nuestras vidas. Seguimos con la música, y de esas historias que nos deja también el Mundial de Fútbol, que no es solamente fútbol, sino que alrededor surgen muchas cosas. Ayer nos llamó mucho la atención el partido entre Brasil y Escocia, si no estoy mal, ver a, en medio de la interpretación de los himnos, obviamente previo al partido, aparecía el señor Carlo Ancelotti, actual técnico de la selección brasileña, interpretando partes, trozos del himno de Brasil. Él, en una entrevista, después que le preguntaron, decía, bueno, sí, me sé solamente el himno de Italia. Él es italiano, obviamente, su apellido lo dice. Y pues ahora me estoy aprendiendo el himno brasileño, porque siento que durante esta etapa, este proceso, formo parte de este país. Yo creo que eso habla muy bien de Carlo Ancelotti, a quien lo hemos visto como, o sea, uno lo ve y dice, este tipo es italiano, o sea, tiene el estereotipo italiano marcado, y que él de pronto sea consciente que ahora forma parte de la vida de los brasileños y la importancia que tiene en Brasil al formar parte de la dirección técnica de esta selección, pues hombre, dice, me voy a aprender también por lo menos parte del himno y lo voy a cantar porque quiero ser parte de este proceso o ser parte de la vida de los brasileños. Eso dice mucho de Carlo Ancelotti. Me encanta todo esto. Son historias que surgen alrededor del fútbol, alrededor de ese mundial, que nos deja muchas cosas y que ahorita voy a seguirles contando. ¿Qué tal si viajamos en el tiempo en este jueves TVT? Y cantamos con Claudio esto que se llama Ven Junto a Mí. Yo escucho Radio Tiempo todo el tiempo.
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Definitivamente hoy mismo dile a esa persona lo importante que es en tu vida. Dile a esa persona que realmente la amas, la adoras y lo especial que es. Así que nos gusta mucho esto cuando dos estrellas Radio Tiempo se unen para crear esas canciones con esos mensajes bien especiales. Fonseca y Juanes han unido y han hecho esta canción antes que el tiempo se vaya. Sí, hay que hacerlo ya mismo, llamarla a esa persona. No solamente estoy hablando de tu pareja, tu novia, tu novio o esa persona con la que tienes ese vínculo sentimental o romántico, te estoy hablando de familia también, de amigos y mucho más. Es importante, quizás eso que tú haces ahora, esas palabras que tú le vas a decir a esa persona, pues ella o él lo necesitaba y tú llegas en el momento preciso, en el momento indicado.

0: está bien. Eso realmente nos hace muy felices. O no sé ustedes, ¿cuántas veces han estado por ahí y han necesitado palabras? Y quizás llega esa persona especial o aquí en Radio Tiempo. Hey, te queremos. Gracias por estar ahí conectado todo el tiempo en Radio Tiempo. Bueno, recientemente se hablaba y se preguntaba a Shakira en uno de los podcasts donde se le hacía una entrevista con su querida amiga Lele Pons. Y se le preguntaba, bueno, ¿con qué artista te gustaría trabajar? Ella empezó como a dudar, empezó ahí como que a pensar, y de pronto dijo como que, oye, Dua Lipa, me dice que ella habla muy bien el español, entonces sería algo muy bien. Y obviamente las personas que estaban ahí alrededor dijeron como que sí, totalmente aprobado. Falta que pues Dua Lipa lo escuche o que lea esto y que se lo permitan. Y pues a mí me encantaría una canción entre Dua Lipa y Shakira, sería algo bien genial. Bueno, siempre y cuando sea el español. Y eso pues como que lo aclaró Shakira de una vez. Lo que pasa en el mundo con tus estrellas Radio Tiempo, te lo contábamos en ese Entretiempo Radio Tiempo. El turno para Ricky Martin y esto que se llama Vuelve en Camino, música de Ramazzotti, Los Adentro y mucho más. Nos enamoramos, nos llenamos de emociones con la música de tu Radio Tiempo todo el tiempo.
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Los de Adentro, esa canción se llama así, una canción, y está aquí en tu radio tiempo todo el tiempo. 12:56, aquí seguimos con buena música, con buenos momentos, y por supuesto hoy celebrando, bueno, no celebrando, hoy rindiendo tributo a un artista que nos acompañó durante mucho tiempo. Es Michael Jackson, se los presento por si acaso no lo conocían. Recientemente pues hubo una película, o todavía está en cartelera la película de su vida, para que lo conozcan un poquito más, bueno, parte de su vida, porque ahí quedó como inconclusa la película. Pero lo que sí es verdad es que hoy hay una iniciativa a nivel mundial de los fans de Michael Jackson, quienes a eso de las 4:26 de la tarde van a entonar la canción Heal the World. Recordemos que Heal the World fue una canción de Michael Jackson para poder sanar el mundo, para que habla de la paz, que habla también de muchas cosas bonitas que él también soñaba en la vida, pero que pues ha sido difícil, y creería yo que siempre va a ser difícil el poder ponernos de acuerdo en todo. Así que esa iniciativa es bastante especial para interpretar esa canción a las 4:26. Como ahora Colombia, porque en otras partes del mundo, pues la idea es que coincida, que todo el mundo esté interpretando esta canción. Así rendimos ese tributo a Michael Jackson. ¿Nosotros qué vamos a hacer? Vamos a sonarla a esa hora. Vamos a sonar la canción de Michael Jackson a esa hora. Y bueno, vamos a rendir también tributo a esta estrella Radio Tiempo. Fue el 25 de junio, hace 17 años, a las 2:26, cuando el mundo perdió a Michael Jackson.

es el rey del pop, el rey de la música, y todavía sigue siéndolo. Siempre demuestra que puedes seguir logrando conquistar cosas. Bien, por Michael Jackson, son cosas que pasan en el mundo de la música y te las contamos a esta hora, en este entretiempo de tu Radio Tiempo. 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

0: Recordamos una época especial con esta banda, con todas esas canciones en este jueves TVT. Aquí está Magneto, eso se llama Para Siempre. 1:34, yo escucho Radio Tiempo todo el tiempo. Voy a la pausa y ya regreso, no la cambies.
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0: Chuck Gris en algún momento decide, bueno, ellos dos, ¿no? Tanto Leonel como Noel deciden tomarse un tiempo para experimentar musical y artísticamente cosas, y fue cuando Noel decide lanzar canciones como esta que se llama Momentos. Estos días se volvió viral un video en el que aparece Leonel y cuenta y narra la historia un poquito de cómo conoció a Noel Chuck Gris y cómo formaron Sin Bandera. Dice que estaban por ahí tocando, mostrando las canciones a un grupo de amigos, entre ellos productores de la disquera en ese entonces, y le dijeron: mira, es que hay alguien por ahí, que un pibe que canta muy parecido a ti, que tiene el mismo estilo y demás. Y fueron incluso hasta la casa de Noel Chuck Gris en ese momento, eso tipo 10:30 de la noche, un martes, contaba él. Y enseguida como que hicieron esa química, ¿no? Empezaron a hablar, empezaron a escuchar un poquito el trabajo del otro y decidieron, la idea inicialmente era componer canciones para artistas y para bandas, para grupos. En ese entonces, estamos hablando, ¿qué? Del 99-2000. Pero nadie quería aceptar sus canciones porque les parecieron un poco lentas, un poco tristes y demás. Así fue como ellos dijeron: no, ¿sabes qué? Vamos a cantar nuestras propias canciones. Y arrancaron esa aventura, y hoy esa aventura pues sigue formando parte de nuestra banda sonora llamada Sin Bandera, con muchas canciones, aprovechando pues la aparición y el sonido de Noel Chuck Gris con esa canción que se llama Momento, y que disfrutamos esta hora en este Entretiempo Radio Tiempo.
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0: Un amante de la música y de los sentimientos que con ella se transmiten. 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
1: Junio nos tiene tan mal acostumbrados que desde ya estamos deseando llegar al fin de semana, al sábado particularmente. ¿Y por qué les digo eso? Porque este mes ha sido el mes de los festivos. Ya llevamos dos en nuestro haber y se está acercando otro. Y creo que cada uno está deseando que tengamos ese fin de semana ya. Es que ya es para que fuera sábado al mediodía para uno poder estar descomplicándose la vida, relajándose, olvidándose de los problemas, compromisos, detalles, cosas, nada de eso. De lo único que uno se tendría que acordar este fin de semana es de, uno, disfrutar el partido de la Selección Colombia y dos, parcharse el fin de semana con quien uno quiera, pasarla rico, disfrutar, relajarse, mejor dicho, pasarla fenomenal. Así que espero que tú vengas con ese mood desde ahora, porque aquí solo hay buena vibra, buena energía. Y espero compartírtela y contagiarte esa buena vibra todo el tiempo con tu Radio Tiempo.

0: 2:14 y a las 2:14 te acompaño todo el tiempo en tu Radio Tiempo.
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0: Y a las 2:14 tengo que contarte que todos los artistas, o bueno, una gran cantidad de artistas, muchos de Venezuela, otros relacionados con Venezuela, se han volcado a las redes sociales para brindarle ayuda a cada una de las personas que están siendo o que fueron afectadas por los terremotos que se registraron ayer. Recordemos que Venezuela vivió una tarde muy tensa, muy complicada, además de eso, una tarde llena de mucha zozobra, después de que dos terremotos con una diferencia de tan solo 39 segundos, el uno tras el otro, azotaran gran parte de el país vecino. El caso es que a través de redes sociales, artistas como Ricardo Montaner, como Danny Ocean, como Mau Montaner, como Ricky Montaner también, se han sumado para brindar ayuda a aquellas personas que necesitan en este momento encontrar familiares, que necesitan también hablar acerca de todo el tema de recaudos para poder brindarle asistencia a las personas que fueron afectadas. Están haciendo varias campañas, ya se están poniendo en movimiento con este tema. Por un lado, por ejemplo, Danny Ocean está prestando sus redes sociales para que las personas que necesiten encontrar familiares que estén desaparecidos, pues puedan publicarlos, los nombres y demás. Por ahí están compartiendo también las imágenes de los niños que están siendo rescatados de los escombros, porque varios edificios se vinieron al piso. También está Ricardo Montaner, que está poniéndose la 10 por su pueblo también. Recordemos que Ricardo pues nació en Argentina, pero pasó su niñez y su infancia en Venezuela, ¿no? Marlene Rodríguez también se ha sumado. Rudy Rodríguez también lo hizo, la actriz venezolana. Gaby Spanik también lo está haciendo, está pidiendo además misericordia por Venezuela, por Colombia, por Aruba, por Curazao, que entre otras cosas nosotros debemos estar súper atentos aquí en Colombia. Aquí hago como un paréntesis, ¿no? Porque debemos estar muy atentos a los canales de la UNGRD, debido a que después de un sismo como el que sufrió Venezuela ayer, las alertas de tsunami enseguida suben, y pues de momento no hay ninguna alerta, no se está previniendo a ninguna zona del país, pero la UNGRD dijo hay que estar pendiente de los canales oficiales constantemente por si alguna réplica, porque se esperan, o mejor dicho, según los expertos, lo más seguro es que se registrarán réplicas de 3 grados en la escala de Richter a lo largo de estos días, así que hay que estar muy pendientes de lo que se diga a través de la UNGRD. En fin, todos están volcados a ayudar a los venezolanos, y a ellos les enviamos un abrazo y por supuesto toda nuestra solidaridad en este momento que están viviendo. Los venezolanos que están aquí en nuestro país, en nuestra ciudad, para ustedes toda nuestra solidaridad, y créanme que estamos con todo el pueblo venezolano.

Lil Silviel Vega y esto que es Los Plones en una versión Moon Copa Mundo 2026. Ya son las 2:22 y a las 2:22 es tiempo de desbloquearte un recuerdo porque estamos en jueves de TVT Radio Tiempo. Aquí está Becky G al lado de Bad Bunny. Esto es Mayores en tu Radio Tiempo.

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0: Ojalá todos tengamos un amigo como Nacho, porque en las buenas estuvo al lado de Chino, pero ahora que Chino no está tan bien, que está pasando por las verdes, por las malas, pues ahí sigue, al lado de su amigo, al pie del cañón, como debe ser.
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0: ya son las 2:39 y es tiempo de repasar nuestra agenda futbolera de la tarde de hoy. Mujeres, no hagan esa cara. Hoy también hay partido. ¿Cómo se hace? No puedo hacer nada. Hoy tendremos partidos desde las 3 de la tarde en simultánea, así como ayer, ¿no? Paralelos ahí como para estar modo camaleón, con un ojo puesto en un partido y el otro en otro. Pues

Ecuador y Alemania a la misma hora. Todos dan por eliminado a Ecuador, pero bueno, falta ver qué pasa, ¿no? A las 6 de la tarde, 6 de la noche, como tú quieras, se enfrentan Japón contra Suecia. Ahí yo le voy a Japón, la verdad. Y luego, o mejor dicho, a la misma hora tendremos Túnez contra Holanda. Yo creo que ahí no hay necesidad de decir quién, ¿no? O sea, claramente la naranja mecánica tiene mucha ventaja en ese partido. Así que pues muchos le hacen fuerza a Holanda o Países Bajos, como tú le quieras llamar. Y a las 9 de la noche tendremos los partidos de Estados Unidos contra Turquía, que hay que decir que Estados Unidos viene reforzado en esta Copa Mundo, y Paraguay contra Australia. Ahí está dudoso, pero por ser cercano a nosotros, voy a irle a Australia. No, mentiras, no, a Paraguay, obvio, vamos a hacerle fuerza a Paraguay. Esos van a ser los partidos de este jueves. Esperemos a ver cómo se van dando las cosas. Yo por acá les iré contando detallitos en esta tarde Radio Tiempo.

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Ahí está Capo, y esto que es un guayé en tu Radio Tiempo, 104.5 todo el tiempo. Ya son las 2:46 y a las 2:46 tú y yo estamos escuchando Radio Tiempo, 104.5 todo el tiempo. Y ya es tiempo de escuchar a Morat a través de los 104.5.

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Ya son las 3 de la tarde con 9 minutos. Hay un abrazo radial enorme para ti en este fin de semana. Ya podemos declararnos modo fin de semana, porque ¿qué falta para que lleguemos al viernes, para que disfrutemos además de este puente festivo? Y ahí viene a la vuelta de la esquina este sábado. Mejor dicho, todo va a estar fenomenal. Todo va a estar para disfrutar y para pasarla bien todo el tiempo escuchando tu radio tiempo. Son las 3 de la tarde con 9 minutos y a las 3:09 es tiempo de abrir esta hora también con música de Carlos Vives, esto al lado de Marc Anthony. Es cuando nos volvamos a encontrar. 3:10, escuchas Radio Tiempo.

Y a Marco hace parte de las estrellas Radio Tiempo de este jueves. 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Y te quiero preguntar algo. ¿Tú le tienes miedo a las líneas de expresión que salen en la cara, en el rostro, cuando sonreímos o cuando ya se ve que estamos entrando en años, de pronto a lo que llaman las patitas de gallina o a las líneas de la frente, las que están por acá al lado de la boca también? ¿Les tienen miedo a esas, le tienes miedo a esas líneas de expresión? Porque hay una mujer que se ha hecho noticia debido a que confesó que lleva más de 30 años sin sonreír, 40 años mejor dicho, sin sonreír, y esto para evitar envejecer o por lo menos que se le note en su rostro. Y es que si bien usted puede hacer ejercicio y tener una vida fitness, pues lo cierto es que nada de eso evita que tu rostro se vea o que se note el paso de los años, a menos que te hagas algún procedimiento estético, ¿no? Pero eso ya es otro cuento. El caso es que esta mujer se llama Tess Christine, y Tess confesó un día que ella desde los 10 años empezó a notar que las personas, cuando sonreían, cuando gesticulaba mucho, tenía muchas líneas de expresión, y empezó a concebir la idea de que ella no querría verse así cuando llegara a la edad que tenían las personas que veía en ese momento. Es decir, ella tenía 10, veía gente de 50 y decía, es que esa señora o ese señor se ve arrugado o arrugada y yo no me quiero ver así. Entonces, desde los 10 años se le metió la idea en la cabeza de que si no sonreía, pues no se le iban a notar tanto las líneas de expresión. El caso es que empezó a tomar el hábito de no sonreír, de mantener un rostro, digamos, o que pues los movimientos faciales no se percibieran tanto, y optó por mantener una expresión neutral la mayor parte del tiempo. Y pues asegura que después de esta estrategia, pues le ha ido muy bien y hoy en día no aparenta los 50 años que tiene. Esta historia llamó mucho la atención de medios de comunicación de distintos países y además generó un debate. Algunos expertos señalan que los movimientos faciales repetitivos pueden influir en la formación de ciertas líneas de expresión, aunque no existe un consenso. Y pues asegura que después de esta estrategia, pues le ha ido muy bien y hoy en día no aparenta los 50 años que tiene. Esta historia llamó mucho la atención de medios de comunicación de distintos países y además generó un debate. Algunos expertos señalan que los movimientos faciales repetitivos pueden influir en la formación de ciertas líneas de expresión, aunque no existe un consenso o una definición definitiva sobre su impacto real. Así que no está completamente claro si es cierto que no sonreír pues evita un poco que nos salgan esas líneas de expresión. Sin embargo, el caso también abre una conversación, y es que las personas necesitan de las expresiones faciales en la vida cotidiana. Varios especialistas en comportamiento humano destacan que la sonrisa forma parte de la comunicación social y de la manera en que las personas expresan emociones y crean vínculos con los demás. Por algo, consideraron el comportamiento de Tess un poco inhumano, por decirlo de alguna forma. ¿Ustedes estarían dispuestos?

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0: Los chicos de Chokip Town hacen parte también de esta tarde radio tiempo con esto que es Nuquilla. Son las 3:39 y a las 3:39 tú y yo escuchamos Radio Tiempo todo el tiempo.
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0: Abrazo a los oyentes y Radio Tiempo que a través del 320-661-1045 siempre están conectados con nosotros. Abrazo, por ejemplo, para nuestra amiga Carmen, que por aquí está diciendo yo escucho Radio Tiempo todo el tiempo.

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0: Tiempo de darte un resumen de lo que está pasando en los partidos de la Copa Mundo.
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0: Tiempo de contarte que el partido de Curazao contra Costa de Marfil va 1-0 a favor de Costa de Marfil y están ya en tiempo de reposición, y el partido entre Ecuador y Alemania, que se está jugando en simultánea, también está en tiempo de reposición y, para mi sorpresa, va 1-1. Yo pensé que la cosa iba a estar un poquito diferente, pero bueno, así va hasta el momento. Vamos a ver cómo termina, falta el segundo tiempo, obviamente. Y falta ver quién termina dándole más fuerza o quién termina poniéndole más berraquera al resto del partido. Hagan sus apuestas, no tan literal, por favor. Y por supuesto, apoyen a la selección que quieran.

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0: Avanza nuestra tarde radio tiempo, ya son las 4 de la tarde con 10 minutos y a las 4 con 10 desde acá te mando un abrazo radial enorme y espero que estés pasándola súper bien en esta tarde radio tiempo, que estés feliz, que estés tranquilo, que estés tranquila, que nada te esté complicando esta tarde radio tiempo, que al contrario te sientas más relajado que nunca, más listo, más lista que nunca para disfrutar muchísimo de este fin de semana que está a punto de comenzar y en el que espero tengas buenos planes. Por cierto, hablando de todo como los locos, creo que ya a la mayoría, por no decir que a todos, les pagaron la prima, ¿no? Y yo creo que todavía estamos en el mes, no creo, estoy seguro, todavía estamos en el mes de junio. Eso quiere decir que todavía tenemos chance de darle un regalo a nuestro papá. A mí no se me ha olvidado, ¿oyeron? A mí no se me olvida que algunos le querían embolatar el regalo el día del padre o se le embolataron el fin de semana pasado a su papá. Justo y necesario que se pongan al día, por favor. 4:11, es jueves, escuchas Radio Tiempo.
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Eres de los oyentes de Radio Tiempo que creía que la nubosidad que se ha formado en este día podía ser señal de lluvia. Me da un poco de dolor tener que desilusionarte, pero no creo que llueva. Se los habíamos dicho desde bien temprano, el pronóstico del tiempo no mostraba ninguna posibilidad de lluvia en este jueves Radio Tiempo. De hecho, la probabilidad es muy bajita a esta hora de la tarde. Eso sí, la temperatura está alta. Tenemos ahorita 34 grados centígrados con sensación de 43. Gracias a Dios que está el cielo un poco nublado. Y pues bueno, se espera que gracias a esa nubosidad la temperatura baje un poco luego de las 7 de la noche, así que hay que estar preparados para eso. Tal vez, quizás, de pronto, pero una cosa así como algo perdido, llueve en la madrugada, pero no es seguro, así que pues prepárate para tener también una noche calurosa. De hecho, hoy estaba charlando con algunos amigos y decían que pues esto no tiene otra alternativa más que dos caminos: o buscamos una amistad sincera con un aire acondicionado. No es que la amistad no es tan necesaria, el aire acondicionado sí. O compramos uno y nos atenemos al servicio de energía. Pero algo hay que hacer. Es más, yo les propongo una solución. Miren, ¿por qué no se arman un grupito, se van para un apartamento, el apartamento más cómodo, ahí tienen un aire, lo ponen en la sala y tiran colchonetas y ahí duermen entre todos, ¿no? Digo, ¿cómo para qué? Ajá. Y pues, ¿por qué todos ahí en una sola casa? Para que entre todos paguen el servicio de luz. O sea, digo, es una buena propuesta, puede ser una alternativa. Porque es que así como van las cosas, ay, Dios mío de mi vida.

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Sí. Ahí está el grupo Frontera y eso que es No Se Va en tu Radio Tiempo 104.5 todo el tiempo. Abrazo especial para los oyentes de Radio Tiempo que están escuchándonos a través de www.radiotiempo.co y también a los que están conectados a través de la app Radio Tiempo. Dándole F5 a la vida de nuestras estrellas Radio Tiempo, te cuento que Ángela Aguilar y Cristian Nodal están siendo noticia una vez más porque a través de redes sociales se vio un video donde ambos salen muy acaramelados, compartiendo y dándose mucho amor, y muchos dicen que esto tiene que ver ya con el segundo aniversario de su boda por lo civil, ¿no? Que fue ya hace algún tiempo, que entre otras cosas cada vez se vienen más preparativos para la boda por la iglesia, la boda religiosa. En fin, el caso es que en dicha publicación muchos elogiaron lo bonito que se ven juntos y por supuesto el romance que al parecer sigue creciendo entre ambos o se mantiene intacto como si fuese el primer día. Sin embargo, otros dicen que eso nada más es una fachada, que en realidad solo están así como por compromiso, pero no porque se quieran realmente. Hay opiniones divididas a través de redes sociales y todo el mundo está comentando acerca del tema. Si me preguntan, yo creo que sí se quieren, pero no tanto. La verdad es que no tanto, no sé, hay ciertas dudas. Y es que hay señales, como por ejemplo el hecho de que en ocasiones Nodal no haya querido compartir escenario con Ángela, o lo que sucedió en los Grammys. ¿Se acuerdan que en las palabras de agradecimiento de Nodal no apareció el agradecimiento a Ángela, sino a su equipo de trabajo, a toda la gente que tiene cerca y todo el asunto? Y pues las comparaciones existen, todo el mundo empezó a sacar los videos viejos cuando Nodal le agradecía a Belinda o a Casu en su momento, pero pues con Ángela fue diferente. En fin, no sé, la verdad no sé, pero a mí me queda como cierta duda, cierta cuestión allí. Esperemos a ver cómo se dan las cosas y por supuesto esperemos a que venga el segundo aniversario de su boda y además la celebración religiosa que también está próxima, ¿no? No hay fecha definida, pero se acerca.

de las estrellas de radio, tiempo que marcaron la diferencia, porque mientras todos estaban con un flow muy urbano, ellos decidieron apuntarle un poco más a la parte romántica, como le llamaron en aquel momento al romantiqueo. Ya son las 4 de la tarde con 44 minutos y a las 4:44 tú y yo estamos escuchando Radio Tiempo 104.5 todo el tiempo, y es tiempo de desbloquearte par de recuerdos con una canción que seguramente desde el momento en que llegó a ti, si no te cayó a ti, tal vez te recordó a alguien que vivía una situación semejante. Maná, y esto que es Labios Compartidos en tu Radio Tiempo. 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

0: Escuchar a Juanes nos da como 100 años de vida, o son solo ideas mías. Ahí está el paisa con esto que es Me Enamora en tu Radio Tiempo 104.5. Ya son las 5 de la tarde con 14 minutos. Un abrazo radial enorme para ti en esta tarde Radio Tiempo, en la que te conectas conmigo, en la que parchas este jueves y lo disfrutamos mucho más con una canción Radio Tiempo para ponernos al día, para ponernos al corriente, para disfrutar mucho más este jueves Radio Tiempo. A las 5:14 es tiempo también de escuchar a Raycon en tu Radio Tiempo.
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Un filósofo posocrático de la edad moderna, llamado Rubén Blades, dijo un día en una de sus canciones: la vida te da sorpresas, sorpresas te da la vida. Y lo cierto es que creo que más de uno ha quedado sorprendido con el resultado de los partidos que se estaban dando hace un rato. Por un lado, Curazao cayó ante Costa de Marfil 2-0, y por el otro lado, y es aquí donde yo veo mi sorpresa, Ecuador le ganó a Alemania. Eso está bastante extraño. La verdad es que todos dábamos por perdedor a Alemania, ¿o no? Ay, no venga a decir ahora que yo siempre creí en mis suramericanos, yo siempre creí en el equipo que estaba de mi gente de aquí de cerquita, no sé qué. Mira, tú no sabes mucho de Ecuador, la verdad. Lo mucho que sabes es que han jugado contra nosotros y hasta ahí. Y si acaso sabes cuál es la capital y ya, de resto no sabes. Así que no vengas con que tú dabas por perdedor a Ecuador también, hombre. No te pongas ahora la camiseta, creo que por el amarillo, el azul y el rojo, no, señor. Pero bueno, en fin, el caso es que Ecuador le ganó a Alemania. Así que la vida te da sorpresas, sorpresas te da la vida.

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0: del día no te dio chance, creo que ahorita que termines tu jornada laboral, que regreses a casa, sí te va a dar chance. Llegas a casa antes de cenar, ojo a esto, antes de cenar, te vas al canasto de la ropa sucia, buscas la camiseta de la Selección Colombia, te vas un momentico al lavadero o la echas en la lavadora, como tú prefieras, y la dejas limpia, por favor, para el sábado. Gracias. Te lo agradecemos. Todas las personas que estamos alrededor tuyo, te lo agradecemos porque es algo justo y necesario. Por favor, que no se te vaya a olvidar eso, lavar la camiseta de la Selección Colombia. El partido es pasado mañana, yo sé, pero es que algunos tienen mala memoria y se les olvida. ¿Y que por qué tienen que hacerlo antes de cenar? Porque después cenan, les da sueño y no lavan nada. Yo sé por qué se los digo, porque yo mismo soy el que no ha lavado la camiseta, porque se ha quedado dormido, porque queda muy lleno después de la cena. Así que abran el ojo, háganle de una vez, ahorita, sin pensarlo tanto. 5:40, escuchas tu radio tiempo todo el tiempo.
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Para mantener las buenas costumbres en las que nos dejó este mes de junio, pues nos está esperando un puente festivo y en julio tenemos dos y seguidos, que no es lo mismo. Así que yo creo que nos viene una temporada muy buena para disfrutar mucho más escuchando Radio Tiempo 104.5 todo el tiempo. Ya son las 5:51 y a las 5:51 escuchas Capaz en tu Radio Tiempo todo el tiempo.

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